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3: Marcamos ya las 20 horas con 3 minutos. Hola, ¿qué tal? Muy buenas noches. Jornada de lunes 13 de julio, Pasión Deportiva en el aire. Sí, pues jornada donde ha estado bastante agradable el día, 25 grados por ahí la máxima, pero se nos viene agüita, se nos viene la lluvia, así que a prepararse también porque vamos a tener días con sistema frontal. Así que para que usted también lo siga a través de las diferentes radioemisoras que estamos a esta hora también informando el deporte, que van a estar informando también todo lo que ocurra en Buin. A través de la Radio Emoción 106.3 FM, los mandos técnicos hasta ahora también, y la puesta al aire José Castillo. También para Amandita, que junto a Radio Amanda 89.9 FM en San José de Maipo, y con mayor razón zona cordillerana, van a estar muy atentos también a la condición meteorológica. Y por supuesto para Hoston Medios, DJ Cominola, en la www.hostomedios.cl, pero también además en nuestra fanpage de Hoston Medios y también en nuestro canal de YouTube, Pasión Deportiva. 20:04 minutos, saludo de inmediato a alguien que extrañábamos, que lo echábamos de menos. ¿Ah? ¿Qué habrá pasado? Estaba cansado, hombre, se estaba tomando un relajo, pero ya está junto a nosotros don Jorge Orellana Martínez, el reciclador del gol, más conocido Jorgito. ¿Qué tal, Jorge? ¿Cómo te va? Muy buenas noches, bienvenido nuevamente a Pasión Deportiva, amigo mío.
4: Muy buenas noches, Marcelo, qué gusto saludarte. Y bueno, a toda la gente, por supuesto, que sigue siempre tu programa, el programa nuestro de deporte. Un gusto aquí contigo nuevamente, después de un harto gestreado fin de semana, o sea, lunes atrás.
3: Sí, me imagino, bastante trabajo, obviamente los días lunes sé personalmente que usted tiene bastante pega, además trabaja sábado y domingo, así que con bastante movimiento y también obviamente siempre ahí haciendo deporte. Oiga, pero querido Jorge Orellana, hoy día tenemos...

0: de a poco y está dando que hacer en la en las series menores, en las mujeres y para qué decir en el torneo nacional. Están en los tres torneos participando, Copa Libertadores, Copa de la Liga y la Copa Chile. Así que bien por la gente de Coquimbo.
1: ¿Sabes lo que me alegró? Que tanto Huachipato, La Unión, Colo-Colo y La Católica juegan en los estadios, que son de los equipos.
0: Sí.
1: No en la cancha 2 ni en la cancha de allá, no. En el caso de Recoleta, obviamente, entre Santiago Güera y el de Recoleta no hay mucha diferencia. Pero la U de Conce, por ejemplo, podría haber hecho un preliminar con Magallanes con el partido de Concepción con Puerto Montt. ¿Ah?
0: Puerto Montt, perdón.
1: Claro, puede haber sido fácilmente. Entonces, qué bueno eso. Y le da otro toque. De hecho, con lo cual llegó como 5.000 personas, mucho más que incluso el fútbol masculino. La Católica también ya siempre mucho público, la U también. Así que el fútbol femenino sigue en esta elite, que además ahora lo están transmitiendo por TV. Yo ayer... Claro que ayer falló con un partido la TV, no sé si con el otro, con el de Colo-Colo, solamente fue por Mega a través de YouTube, pero bueno, por último fue a través de la plataforma YouTube, pero generalmente los transmiten a través de Mega 2 o Mega Go. Y nos vamos a la segunda división que terminó su primera etapa, la primera etapa de la segunda división, fecha 14, donde los resultados son Trasandino 1, Brujas de Salamanca 2, Concord National 4, Santiago City 2, Atlético Colina 5, Real San Joaquín 1, General Velázquez 2, Deportes Rengo 0, Linares 4, Colchagua 0. Oiga, Colchagua, dos partidos seguidos perdidos. Y Lota en el último minuto lo empató frente a Provincial Osorno por 2-2. Los grupos son los siguientes y estos son los equipos clasificados a la Liguilla de Ascenso en el Grupo Norte. Brujas de Salamanca, Concord National, Santiago City. En el Grupo Sur, Osorno, Colchagua y Linares. Definen el cupo para ir a la Liguilla de Ascenso o quedarse en la del descenso Trasandino y General Velázquez, y van a ir a la Liguilla del Descenso Real San Joaquín, Atlético Colina y Provincial Ovalle por el Grupo Norte, Lota Schwager, Deportes Rengo, Santiago Morning por el Grupo Sur. Jorge, un torneo de segunda división que tuvo dos ruedas, 12 partidos, pero que ahora vuelve a tener una segunda etapa que la hace entretenida, con un partido además entre Trasandino y Velázquez, que define ahí el otro cupo para ir, obviamente, a la liguilla, que el que gana va a la del ascenso, el que pierde va a la del descenso.
2: Sí, correcto. Me llama la atención el desempeño que ha tenido Colina. Era un equipo poderoso, muy superior a todos los de tercera división A el año pasado. Y bueno, ya en estas ligas de segunda división se nota que el nivel de competitividad, el nivel físico que se requiere, lo ha dejado en una mala posición. Santiago City con National, algo sube ello. Bueno, buen rival con National, ya se desenvuelve en la categoría, así que me alegro por los equipos que estén de la segunda, que estén logrando un nivel de futbolístico que les permita ascender a la primera B. Y bueno, y ojalá que este próximo año también las condiciones para las transmisiones y todo lo que significa tener una segunda división se vayan potenciando, porque ha estado bastante capa caída, para mi juicio, este año la categoría.
1: Sí, por supuesto. Adrián Riquelme, bueno, bien lo sabe Lautaro cuando ascendió a segunda el primer año, pues, ¿ah? El estallido por ahí lo salvó, ¿no?
0: Sí, afortunadamente fue así. Ya, oye, y ahora hablando del equipo de primera del fútbol profesional, ¿qué le parece que en algunos equipos haya varios jugadores extranjeros que están indocumentados en Chile? El 55% claro. De los jugadores que juegan
1: no indocumentado, que juegan hay que aclararlo, es una visa
0: no regularizada con su permiso.
1: Claro, lo que pasa es que hay una visa de trabajo y una de turista, por llamarlo así.
0: Turista.
1: Claro, no, claro. Sí, lo que pasa es que la documentación no corresponde a la que se debería tener, que debería ser todo visa de trabajo. Y hay algunos están con visa de turista, sí. Y que se está viendo el tema, está en investigación ahí todo el tema para poder zanjar y ver también, porque se supone que tendrían que haber sanciones, con lo que hemos escuchado obviamente, pero todavía no hay nada aclarado, así que ahí vamos a ver, pero aclarar eso, que una es visa turismo y la otra es visa de trabajo, que es la que deberían tener el 100% de los futbolistas. Oiga, acotar, Lota Schwager y Colina, que ascendió el año pasado, van a la liguilla del descenso. Colchagua va a la liguilla del ascenso, que son los equipos que ascendieron el año pasado. Así que ahí están estos equipos, por supuesto ahí en este tema del ascenso, el descenso, que este año se cambió un poquito el torneo, se quiso hacer más entretenida la cosa. Don Adrián Riquelme.

0: Me quedo con usted porque nos vamos a Wimbledon. ¿Cómo estuvo la final de Sinner con Zverev?
1: No, entretenía, pero como te digo, lamentablemente Zverev, que te viene a ser campeón en Roland Garros, no pudo ratificar, y frente a un rival que fue inmensamente superior, por ahí, lamentablemente las canchas al final, cuando se juega la final, prácticamente es más tierra que pasto. Entonces por ahí tuvo algunas caídas, Zverev, que ya él tiene algunos temores. Hubo un momento en otros campeonatos en Roland Garros que se torció un tobillo, estuvo mucho tiempo fuera. Entonces creo que fue mermando el potencial del alemán, que ganó el primer set, pero después ya fue incapaz de contrarrestar la potencia, la velocidad que tiene en sus tiros el número uno del mundo, el italiano Jannik Sinner.
0: Exactamente, así que Wimbledon, y ahora ya a esperar el mes de septiembre para que sea el USA Open. Nos vamos también a el tema de la Fórmula 1. Hoy día no estuvo Dieguito, tenía ahí un compromiso Diego Lemus, pero se viene el Gran Premio de Bélgica este fin de semana, 9 de la mañana, así que no va a chocar ahí con el Mundial, y tampoco a chocar con Bélgica, porque quedó eliminado en cuartos finales, como decíamos la semana pasada, que podía darse eso, pero el Gran Premio de Bélgica, para ver a todos estos artistas del volante este día domingo a contar de las 9 de la mañana. Y en el ámbito nacional, los Cóndores superaron a Hong Kong China 38-17 en su segundo partido en la Nation Cup. Fue durísimo el encuentro, pese a que no se vio reflejado en el marcador. Y ante 12.000 espectadores en el Estadio Sautalito, querido Adriana, ¿estos son los mismos que andan Mundial?
1: Sí, no, yo lo vi todo el partido, mucho público, por ahí se especulaba que habían sido controladas 13.000, pero no sé también cuál es el valor de las entradas, porque usted ve ahí, ya salieron los partidos para, así entre paréntesis, Católica con Estudiantes de La Plata, y la entrada más barata vale casi 30.000 pesos, entonces la galería. Entonces, por eso yo creo que mucha gente que también le gusta el rugby. Y recordad que esta Nation Cup se juega entre los equipos que están en el lugar número 13 y 25 del mundo, en la cual está Chile, y en su grupo Chile está puntero con 10 puntos, así que buena campaña, primera vez que se le gana a Hong Kong China, como se llama este equipo. Ya está en empate a uno en cuanto a enfrentamientos, y va a ser otro equipo que va a estar en el Mundial, así que bien por Chile. Tiene equipo, un grupo muy serio, está Canadá, Estados Unidos, así que Uruguay, creo, así que bien por los Cóndores, que demostraron, por ahí estuvieron bien complicados, estuvieron muy cerca de igualarle el partido los de Hong Kong, y después Chile alargó la ventaja, por ahí varias veces estuvo con un hombre menos el equipo visitante, pero bien por los Cóndores, que está con todas sus figuras para este torneo que se va jugando. Y el próximo partido creo que es contra Georgia en la ciudad de La Serena este fin de semana, Marcelito.
0: Qué bueno, buen dato ahí, Adriano. Jorge, Polideportivo en San José de Maipo, principalmente, mes aniversario, alguna actividad que se van a realizar, yo creo, también durante el mes, pero en general el deporte en esta época, como que en San José de Maipo, se arropa más en gimnasio que al aire libre, ¿no?
2: Sí, porque está la actividad deportiva en el gimnasio polivalente, estaba interesante, voleibol se está practicando, básquetbol. Siguen, por supuesto, las clases de boxeo, lo que está haciendo Adán Mercado en Dideco. Y también creo que está el mes de aniversario va a estar más enfocado en actividades de tipo artística, que por lo hasta donde hemos visto en las redes también del municipio que deportivas, por lo mismo, por el tema contingente de precipitaciones y eventos climatológicos, así que todo ha estado bastante mesurado en el tema deportivo, aparte de lo que te comento, y vamos a esperar de que ya vaya poniéndose en alza una vez que el tiempo lo permita.
0: Exactamente. Muchachos, nos vamos a una breve pausa. A la vuelta regresamos con toda la tercera división. Somos Pasión Deportiva. 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
0: ya. Marcamos ya las 20 horas con 35 minutos. Somos Pasión Deportiva en el Aire, jornada y edición de día lunes 13 de julio. Oiga, semana cortita, celebramos a las Carmenchas y la Carmencita Orellana. ¿Ah, alguna Carmencha en su casa, Jorge, o no?
2: Mi madre, por Norma del Carmen Martínez Cara. Mira. También se le celebra el 16 de julio, mi mamita linda. Así que mira, un saludito para ella que está en la casita ahora.
0: Mi madre también ahí, Nancy del Carmen. Bueno, la mamá de mi hijo también se llama el segundo nombre Carmen. Y bueno, Adrián, la Carmencita Orellana... siempre fiel hincha de Lautaro, pues así que también siempre la saludábamos ahí para el día de las Carmenchas, día que se viene con lluviecita, así que ahí Adrián después, si cuando guste, enciende micrófono nomás, porque revisamos de inmediato, muchachos, la fecha, la número, esta fue la jornada número 14 del fútbol de la tercera B, donde Cultural Maipú sorpresivamente le ganó a Talagante por 2-0, al puntero. Bueno, es el Cultural Maipú, es el segundo de la tabla de posiciones también. Municipal Mejillones ha repuntado y le ganó 2-0 al CEF de Copiapó. Curacaví 3, Unión Compañía 0. Vallenar, Deportes Vallenar 2, Deportes Ovalle 3. Unión Gloria Navale 1, Municipal Ovalle 3. Ovalle anduvo bien este fin de semana. Tricolor de Paine le ganó 2-0 al Audax de Paipote. Y Julio Covarrubias, en la sorpresa, ahí también con el Jardín del Edén empataron a 1. Puntero Talagante con 30, Cultural Maipú, Municipal Mejillones con 25 en zona de clasificación. En zona de descenso, pese al triunfo, se mantiene aún el equipo de Tricolor de Paine con Unión Compañía. Jorge Orellano, usted ahí con Jardín del Edén, está ahí nomás Jardín del Edén, a 4 puntos de Tricolor de Paine y a 3 de Julio Covarrubia, definiendo ahí el otro descendido, ¿no?
2: Sí, sí, fíjate que está reñida la parte baja de la tabla, pero creo que Jardín es un equipo debutante, está haciendo las cosas más que bien, a mi juicio. Han sido, poder traer un triunfo, de no haber sido que cerró un penal. Pero mira, la confianza que tienen los dirigentes, por lo menos de ese club en particular, es que para ser un equipo debutante ha dado bastante cara en la categoría. Así que están tranquilos todos y me alegro por la gente de Cultural Maipú, que hace, yo lo he visto jugar a los muchachos y tienen muy habilidosos jugadores y me hace sentido que estén donde están en las posiciones.
0: Exactamente. Oiga, Adrián, Tricolor ganó, pero se mantiene aún en zona de descenso.
1: Sí, lamentable por el equipo Painero, por lo importante que ganó, ya logró un triunfo que le puede permitir ya tomar confianza para lo que se viene. Y lo bueno, como lo hemos dicho, que todos los partidos duros, los viajes largos, les tocó varios seguidos, así que ya después va a enfrentar en casa. Y bueno, lamentablemente también vamos a ver si es que llueve mucho. El campo de juego en Paine queda con bastantes daños, así que esperemos que Tricolor este fin de semana, pues, al parecer juega de visita, así que esperemos que para el próximo partido que haga local tenga un estadio que le permita nuevamente asegurar otro triunfo.
0: Exactamente, Deportes Vallenar con Mejillones, Deportes Ovalle con Tricolor de Paine, Audax de Baipote con Cultural Maipú, Talagante recibe Unión Glorias Navales, Municipal Ovalle Curacaví, Unión Compañía con Julio Covarrubias y Jardín del Edén recibe a el CEF de Copiapó. Los vamos al sur, donde Iberia perdió 0-2 con Vial, Gasparín empató 1 con Inter de Concepción, Hualqui perdió 2-4 perdón, con Laja Histórico. Deportes Valdivia en un partidazo, el primero con el tercero, empataron a 4 con Buenos Aires de Parral. Pumán, que le ganó 4-1 con Chalí. Deportes Hualpén, el colista, perdió 0-6 con el BPR, Vicente Pérez Rosales de Puerto Montt. Y Nacimiento le ganó 4-1 a Municipal Paillaco en el estadio Conaic. Usted lo conoce ahí, Jorgito, bien ese estadio, recorrió toda la zona sur el año pasado, bien bonito ese estadio, ¿eh?
2: Sí, bonito, fíjate que el estadio que es donde hacía el local Nacimiento, en ese minuto, cuando fuimos nosotros, no era el titular, se podría decir, porque ya. El titular estaba siendo terminado. Ay. Y una vez que terminó, quedó un campo deportivo extraordinario para el deporte ahí en la comuna de Nacimiento.
0: Qué buena, qué buena. Buenos Aires de Parral con 37, Laja Histórico 32, Valdivia con 31, son los que están en la parte alta de la tabla para ascender, y Deportes Pumanque y Liguilla también, obviamente, y Pumanque con Hualpén están en la parte baja. Lo de Hualpén está con un punto, ya casi colgando ahí, volviendo a la zona, a la liguilla de, perdón, a la asociación de origen. Eso es lo correcto. Para este fin de semana, le cuento, la fecha número 15 nos indica lo siguiente: Valdivia recibe a Iberia, Buenos Aires de Parral a Nacimiento, el equipo de Paillaco a Hualpén, el BPR a Deportes Pumanque, Conchalí a la República Independiente Hualqui, Laja Histórico a Gasparín y el Inter de Concepción en el Clásico con Fernández Vial. 20 con 41 minutos. Vamos rápidamente a lo que es la tercera división A, donde vamos a analizar también a Lautaro de Buin, pero primero vamos con los resultados. Futuro 1, Naval 1, Malleco 2, Municipal Puente Alto 1, Quintero Unido 1, Cabrero 3, Lautaro 3, Atlético Oriente 3, Chimbarongo 1, Deporte Rancagua 1, Rodelindo 1, Aguara 1, Imperial 2, Constitución 2. Líder absoluto, el León de Nahuel Buta, Malleco Unido con 28 puntos, con 25 en este orden: Quintero, Comunal Cabrero, Lautaro. Después, cerrando la parte de liguilla, Naval con 22, Aguara fuera de la liguilla por diferencia de gol, Atlético Oriente con 20, Constitución con 19, Rancagua con 15, Rodelindo con 15, y en zona de liguilla de descenso está Imperial con 14, Chimbarongo 13, Futuro con 12, Municipal Puente Alto con 11. Jorge, ¿qué partido tuvo la oportunidad de ver este fin de semana de la tercera A?
2: Mira, tuve la oportunidad de ver el partido de estar en el partido de Rodelindo con versus Aguará. Pude escuchar también el partido y verlo, el de Futuro con Naval, y también pude a la par estar observando el partido de Malleco Unido con Puente Alto. Y bueno, creo que se ajusta a lo que está ocurriendo en la tabla, lo que está haciendo Malleco Unido. Creo que Rodelindo es un buen club que está haciendo las cosas bien y no se le da los resultados, hay algo ahí que hay que mejorar, pero en general los equipos están todos muy competitivos, a pesar de que Futuro va en la última posición. Le hizo un partido tremendo a Naval de Talcahuano, que está en la parte alta, así que a no confiarse por ningún motivo. Aquí los equipos, es muy movediza la tabla en la tercera división A, sobre todo el ejemplo tácito que lo que está brindando Cabrero, que hasta el quinto partido de la primera rueda iban último y hoy día están en la primera posición también, o sea, avanzaron muchísimo segunda en la tabla y están también segundos, están ahí arribita, así que esto es dinámico y puede cambiar de un fin de semana a otro los que están arriba en la tabla.
0: Jorge Orellana, cuénteme, Futuro, que es el próximo rival de Lautaro, ¿Cómo lo vio? Le hizo gran partido a un equipo también que está en zona liguilla, que es Naval. Es un equipo difícil que no demuestra, como decía usted, la posición de la tabla de posiciones, redundando sí, la palabra.
2: Mira, Futuro estaba viviendo una situación bastante compleja en su minuto, que fue por elección y por temas de contractuales y qué sé yo, cuántas cosas que pasan en las categorías. Había tenido una baja de 12 jugadores. Incluso hubo un partido que fuimos a transmitir nosotros que estaba con dos suplentes solamente. Y en esa coyuntura es que ha ido perdiendo nivel competitivo, pero eso lo está recuperando ahora. Algo ocurrió en la dirigencia, que están ya volviendo las piezas que no estaban. Y el ejemplo es lo que pasó hoy día con Naval de Talcahuano. Así que, como te digo, es dinámico esto. Y creo que Melo es un jugadorazo que tiene. Es como Silva que tiene Lautaro, el jugador Melo. Por lo tanto, tú sabes que con un motor que tenga el equipo y con unos 4 o 5 engranajes que vayan a la par con ese motor, ya es un rival al cual hay que tener en consideración. Así que a ponerse las pilas de Lautaro. Están a un tanto, lo he visto, un poquito de capa caída estos últimos partidos, pero creo que, como te digo, es dinámico esto y se puede remontar. Es cosa de entrar en la mente de los jugadores.
0: Adrián Riquelme, usted durante la transmisión el fin de semana dijo: solamente a fin del torneo vamos a saber si fue un punto ganado o 2 puntos perdidos. Y lo mismo me acuerdo que dijo frente a Constitución y frente a Guará. Cuénteme, querido Adrián, ¿y qué pasa con Lautaro, que ha bajado tanto en esta última fecha? Le ganó a Puente Alto, después empató con Aguará, después empató con... me perdí ahí. Parece que Constitución... La cosa es que... ¿Cómo?
1: Sí, con Constitución empataron a dos.
0: Con Cabrero. Le ganó a Puente Alto, le empató a Aguará, le empató a Constitución... Después empató con Aguará, después perdió con Cabrero y ahora el Atlético Oriente. Ese es el orden, ahora que me acuerdo. Es Constitución, es Puente Alto, Aguará, Cabrero, Atlético Oriente. En los últimos 5 partidos ha ganado solamente un partido, ha perdido 1, pero empatado 3.
1: Sí. Por eso, como te digo, a ver, yo creo que hay varias circunstancias que uno en vez empieza a analizar, y eso lo sabe solamente los cuerpos técnicos, porque si uno... empezamos cuando vemos la formación que presentó Lautaro y usted ve que no está un Novoa en la nómina, ni siquiera en la banca, o nótense que ha sido una figura, está en la banca Quiroz, que es un hombre que le da velocidad, marcha arriba, es un hombre que convierte, también en la banca Álvaro López, otro que ha sido uno de los goleadores de Lautaro, ya a pesar que Lautaro tiene muy pocos goles a favor, también en la banca. Entonces empieza a analizar qué pasa y uno después empieza a averiguar. Otis estuvo resfriado durante la semana, Novoa llegó atrasado, Quiroz viene recuperando también de esa lesión que tuvo allá en Peñalolén en el tobillo, y López, bueno, un hombre que por ahí al parecer no es gusto el cuerpo técnico, y por eso, como te digo, a veces se entra en los segundos tiempos. Y él me ha confesado que él se encuentra más cómodo dándolo todo los primeros minutos y después el segundo tiempo descansar que entre su compañero. Así que la sacó barata Lautaro. Yo creo que por ahí también hubo una confusión con el tercer gol, que por ahí muchos indicaban que el juez asistente que corría por la tribuna Andes levantó la banderola. Después yo le pregunté al jefe de los árbitros, al señor Bernier, y me dice que no, que esa es la norma, que el árbitro, como estaba el banderín del córner, vio que la pelota pegó en el horizontal, picó adentro, y eso es lo que él estaba ratificando. Se mantuvo con la bandera arriba y después corrió hacia la mitad del campo de juego. Y eso fue lo que indujo a la gente de Lautaro que podía estar cobrando a alguna posición fuera de juego. Y por ahí se reclamaba que no era gol, pero no. Se ratificó que la pelota entró en el primer golpe que da en el horizontal, pica dentro de la raya de sentencia, y por eso se dio el tercer gol. Ahí pensábamos que Lautaro se le venía la noche nuevamente frente a Cabrera Unido, pero pudo aprovechar ese cabezazo de Gallardo, que afortunadamente dio en el vertical y se fue al fondo de las mallas. Y después un golazo de Ottensen, que la colocó con su pierna más hábil, pierna izquierda al lado abajo, en la mano derecha del portero del equipo visitante, y se logró un 3-3 que... como le digo, al menos le da la esperanza al equipo que puede, ya, y debe, cierto, mantener la calma, seguir a lo mejor con algunas modificaciones. Y claro, hubo puestos que uno dice Gaune de marcador izquierdo, ya, pero lo hizo bien, de buena manera. El muchacho Lascano, de jugar de central con Gallardo por ahí, también es una presión bastante grande, pero de a poco tiene que ir tomando experiencia. Y quizás también el debut de este chico Pavés, que ingresó y casi tiene la de el sueño del pibe, ingresar, se va solo, y afortunadamente para el equipo visitante de Atlético Oriente, el arquero tapó de buena manera y evitó el gol de este muchacho que se inscribió en esta fase porque todavía no cumplía la mayoría de edad. Entonces, para poder jugar como titular o ir a la banca en el equipo, en el primer equipo de un equipo de tercera división, tiene que tener cumplida su mayoría de edad. Y por eso se había interpretado que Lautaro había inscrito 3 jugadores. No, el muchacho estaba inscrito de mucho tiempo por Lautaro. Y Reyes no fue citado porque él viene llegando de Uruguay, se está poniendo a tono con sus compañeros, y es muy probable, sí, que este fin de semana pueda ser convocado también ya Maxi Reyes, que viene del fútbol de Uruguay.
0: Sí, ya vamos a ir con el horario y día del partido, querido Adrián, obviamente, porque recordemos que Lautaro tiene cancha sintética, por lo general esos partidos no se suspenden. Pero antes, importante lo que decías tú al inicio, han habido tantas modificaciones, y también a ti, Jorge, te lo consulto, principalmente con respecto al fútbol, tantas modificaciones a nivel, del 1 de julio, a nivel internacional y a nivel nacional también ha habido muchas modificaciones que también nosotros, claro, de repente las podemos desconocer, y es importante lo que hizo Adrián, conversar justamente con el jefe de los árbitros para saber también el motivo por el cual, y también tener una explicación clara, porque bueno, tú, Jorge, también trabajas en otros medios, y en general nosotros vemos mucho fútbol, pero muchas veces, claro, una cosa con VAR, otra sin VAR, pero hay cosas, claro, que se mantienen con VAR y sin VAR, así que eso es importante tener claro también las nuevas reglas, Jorge, para quienes comentan, para quienes relatan, o para quienes, en el caso mío, hacemos locución comercial y conducción, pero en general, y de repente también me toca comentar. Entonces es bueno tener, como dice Adrián, esa parte clara, y qué mejor que lo que hizo Adrián, ir a la fuente.
2: Correcto, eso es lo que hay que hacer, pues ir a la fuente para poder tener y poder manifestarle a la audiencia, a la gente, cuáles son esas modificaciones que muchas veces la gente, bueno, no ha sido a ir al estadio, no tiene la oportunidad de ver. En este caso en particular, se aplicó ya este fin de semana en el partido Rodelindo, por ejemplo, el arquero demoró más de 8 segundos en renovar el juego, en este caso Hartar de Rodelindo, y se le aplicó el tiro de esquina de inmediato a favor del equipo contrario, en este caso de Aguará, y así van ocurriendo situaciones de esa índole y otras como la que acaba de mencionar Adrián, y hay que reconfigurarse, porque hay que actualizarse como se actualizan los teléfonos hoy día. Sí, pues. Hay que actualizarse como comentarista.
0: El hombre que no está informado no puede dar opinión, dijo Petronio Romo, me acuerdo. Así que, 20:51.
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0: Usted dirá, ¿por qué estamos con este jingle creado y por muchos ya... No copiado, pero imitado, ¿ah? Sí, pues. Porque este es cuando Lautaro sale a la cancha y da a José la formación. Tenemos otro del gol también, ¿ah? Sí, pues.
7: Gol de Lautaro.
0: Eso sí, no, sí. Los dos le tenemos a la formación, le tenemos al gol, a todo. Pero querido Adrián, yo dejo el de la formación de fondo porque, cuénteme, Lautaro con Cabrero jugó a las 12. Con el elenco de Atlético Oriente jugó a las 15 horas. Ya. ¿Volvemos al horario antiguo o los mantenemos a las 15 horas y se juega el día sábado o se cambia de día? Cuénteme, ¿cuándo juega Lautaro frente al Atlético Oriente, don Adrián Riquelme?
1: Lo que se informó a la tercera división, la programación de Lautaro será el día sábado a las 15 horas.
0: Se mantiene a las 15, o sea puedo pitutear, sí, a las 2:30 al otro lado.
1: Sí, ve.
0: Así que, atento Puerto Montt, atento Puerto Se ríe Adrián con Jorge. Sí. Ya, entonces, se cayó, pero de miedo, entonces. Oiga, ya, no, hablando en serio, 15 horas, ya, sí, encontré bueno el horario, ¿sabe por qué? Por el tema más que nada de la frescura... De Gonzama, de no hace tanto calor para jugar a esa hora, parece que el sábado igual estuvo rico el día, pero sí. A las 5 todavía no hace frío, en cambio de repente como acá a las 12 todavía estaba medio ahí el sol entre Tongo y Los Vilos, así que me gustó el horario de las 15 horas. Obviamente a nosotros nos gustaba más el de las 12 porque quedamos de las 2 con toda la tarde, pero bueno, a nosotros que nos gusta, como dijo Bernardo Salazar, que usted lo conoce, somos juguito de pelota, así que nos encanta este tema. Así que 15 horas entonces momentáneamente es el partido con Atlético Oriente. ¿Algún lesionado suspendido que sepa usted?
1: Mire, el único que está entre algodones por un feo patadón que le dieron es Lecaros.
0: Lecaros, ¿ya? Ah, ya, sí.
1: Ya, pero los demás jugadores están todos en óptimas condiciones. Y como le digo, ya es como que dejaron atrás esa derrota frente a Cabrero. Se recuperó un punto frente al equipo de Atlético Oriente. Entonces ya eso empieza a darle la confianza a los jugadores y ver qué planteamiento se va a tener frente a un equipo, como dice Jorge, futuro, que no es pan comido. Ya, porque si analizamos lo que pasó entre Malleco y Puente Alto, hoy un resultado apretado de local Malleco.
0: Está no, y el mismo futuro con Naval, si Naval va quinto después de Lautaro.
1: Sí, entonces, como le digo, son partidos que no hay que tomarlos así con liviandad y tomarlo con la mayor seriedad y tratar de jugar, tratar de salir a buscar la ventaja, pero en forma ordenada, tal como lo consiguió Lautaro. Si Lautaro se puso en ventaja rápidamente con el gol del chico Benjamín Gómez, después vinieron esos dos goles ahí, y el tercero que, como te digo, fue un balde de agua fría para la gente y los muchachos que estaban ahí en la tribuna apoyando, ¿cierto? Ya que se le hizo un homenaje a las series cadet y a las damas de Lautaro que salieron campeones en sus respectivas categorías. Oye, fue una expresión de alegría cuando se logró el empate y que al menos dejó un sabor no tan amargo como las derrotas de la semana pasada, ¿sí? Así que bien por el equipo que logró remontar y esperemos que, como lo digo, va a ser un rival duro futuro, pero jugando con tranquilidad Lautaro puede quedarse con los 3 puntos.
0: Adrián, por mi parte hasta el sábado, un abrazo grande amigo mío, y ahí vamos a ir al futuro para ver cómo nos va en el presente ese día y para dejar justamente el pasado atrás. Adrián, un abrazo grande para ti.
1: Igual para ti, Marcelo, para Jorge, para José Daniel. Y nos reencontraremos el día viernes con José, me imagino.
0: Sí.
1: Y el sábado desde el estadio. Ojalá no sea muy intensa la lluvia, que caiga toda el agua el jueves y viernes y el sábado en la mañana, pero a la hora del partido para poder tener un buen encuentro, porque si es cancha sintética no se suspende.
0: Exacto.
1: Pero recordar que se acumula mucha agua ahí en el estadio Lautaro cuando llueve.
0: Exacto. Jorgito Orellano, un abrazo grande para ti. Y como dices tú, el torneo de la tercera A es movimiento puro, un día arriba, otro abajo, y esto va cambiando, si no pregúntenle a Cabrera, ¿sí o no?
2: Así es, Marcelo, bueno, despedirme de ti y de toda la audiencia de Evasión Deportiva y aconsejarle a la gente el cajón, a la gente del Maipo, que tengan precaución, que vean con anticipación las posibilidades de algún riesgo que tengan cerca de sus hogares, y por favor, concentrado y bien pendiente de todo este asunto de la lluvia que no los pille sorpresa para que no tengamos situaciones graves que lamentar. Un abracito gigante a todos, que estén muy bien, buenas noches. Nos vemos.
0: Nos vemos, Jorgito, y qué bueno que haya vuelto nuevamente. Adrián Riquelme, Jorge Orellana, hoy día también un abrazo para José Barría, para Christopher Navarrete, Ángel Insunza en México, Jorgito Vargas, el equipo de Pasión Deportiva, hasta el viernes, edición de estudio, hasta el sábado, desde las canchas. Muy buenas noches.
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10: Son las 8. Con 57 minutos.
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15: Este lunes inició la prueba piloto de la encuesta CASEN 2026. Esta etapa se desarrollará desde el 13 de julio hasta el 9 de agosto y permitirá realizar los ajustes finales, identificar oportunidades de mejora y perfeccionar los cuestionarios y protocolos. El gobierno de Chile anunció apoyo integral para las familias de las 6 víctimas fatales del atropello masivo en Achupallas, Viña del Mar. La ayuda incluye la cobertura de trámites funerarios, acompañamiento psicológico en salud mental y asistencia social para la reinserción laboral de los afectados. Chile y China sellaron acuerdos en Beijing para potenciar su cooperación en ciencia y educación. Las iniciativas incluyen el intercambio de estudiantes, la reactivación de un foro para investigadores y un seminario conjunto en Punta Arenas enfocado en la investigación científica de la Antártica.
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1: Son las 9:57.
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7: Hola, ¿qué tal? ¿Cómo están? Les saluda Carlos Maturana. Les doy la bienvenida a esta nueva edición de noticias donde sabremos de la proyección sobre un inminente alza en el costo de los combustibles por escalada de conflicto en Medio Oriente. Abordaremos el proyecto que busca exigir que chilenas con embarazos inviables o por violación escuchen latidos del bebé antes de decidir abortar. Comienza la marcha blanca de la CACEN 2026. Hablaremos de la prueba piloto que medirá a más de 3.000 hogares en 3 regiones del país.
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7: Chile y China acordaron fortalecer su colaboración en ciencia, educación e investigación durante la 17ª ronda de consultas políticas realizadas en Beijing. Entre las iniciativas destacan el intercambio de estudiantes, la reactivación de espacios de cooperación científica y el impulso a nuevos proyectos conjuntos. Uno de los principales acuerdos contempla ampliar el intercambio de estudiantes a través del programa Explora, además de reactivar el foro Chile-China para investigadores y generar mecanismos que faciliten la especialización técnica entre ambos países. Las delegaciones también manifestaron interés en desarrollar proyectos de investigación en áreas como robótica, divulgación científica, sismología e investigación oncológica. Además, acordaron realizar un seminario conjunto sobre la Antártica en la ciudad de Punta Arenas. Durante la reunión también se revisó el trabajo de distintas subcomisiones bilaterales para identificar nuevas áreas de colaboración. La Cancillería destacó que esos acuerdos buscan fortalecer el intercambio de conocimiento y ampliar así la cooperación científica entre Chile y China.
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7: El Mineduc presentó el programa Chile Aprende y Avanza para combatir el rezago escolar en lectura y matemáticas. La iniciativa implementará evaluaciones y capacitación docente con el fin de asegurar que los estudiantes adquieran competencias clave en los primeros años básicos. Ornella Mellado con el informe.
6: El Ministerio de Educación lanzó el programa Chile Aprende y Avanza, una iniciativa que busca combatir de manera temprana el rezago escolar en lectura y matemáticas. El plan aspira a transformar al Mineduc en un agente de apoyo directo para las escuelas. Su primer pilar, aprendizajes basales, busca asegurar que los alumnos lean comprensivamente antes de terminar segundo básico y dominen la matemática básica en cuarto básico, con el fin de evitar que las brechas se acumulen y se vuelvan crónicas. El segundo eje es la cultura educativa, enfocado en crear ambientes escolares seguros, respetuosos y de desarrollo integral. Para lograrlo, se entregarán herramientas a los colegios, incluyendo nuevas evaluaciones diagnósticas y capacitación para los profesores. El diseño de este programa responde a un complejo diagnóstico educativo a nivel nacional, donde 3 de cada 5 niños de segundo básico no logran comprender lo que leen. El gobierno busca frenar la acumulación de estas brechas en la infancia para evitar que se transformen en rezagos escolares crónicos y difíciles de revertir.
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7: El Servicio de Registro Civil concretó 4.166 atenciones móviles en terreno en toda la región durante 2025. El despliegue territorial benefició prioritariamente a adultos mayores, personas con discapacidad y habitantes de zonas rurales con trámites de identificación.
8: La región del Biobío.
7: Un exitoso operativo médico enfocado en patologías mamarias concretó más de 130 atenciones de salud en Concepción. La iniciativa buscó potenciar la prevención, promoción y el diagnóstico temprano de enfermedades oncológicas directamente en la comuna de Concepción.
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7: Especialistas alertan por una eventual alza en los combustibles durante agosto debido a la escalada del conflicto en Medio Oriente. ¿Cuánto más van a subir las bencinas? Bueno, Javier Vera lo intenta explicar en el siguiente informe.
9: La reciente baja en el costo de los combustibles de la semana pasada entregó un respiro para los automovilistas del país, pero el escenario puede cambiar en agosto. Según lo señalado por especialistas, se proyecta un alza en las bencinas por la escalada del conflicto en Medio Oriente. Así lo señala Carlos Smith, docente investigador del Centro de Investigación de Empresas y Sociedad de la Universidad del Desarrollo.
10: Que viene un alza eventualmente en agosto, si esto se mantiene tal como está el precio internacional. Uno debiera pensar que si se mantienen las condiciones actuales del precio del petróleo alto, un tipo de cambio también más alto, eso nos va a pegar sin duda en el precio de los combustibles. Ahora, el precio chileno no se replica de inmediato, ¿no? Considera la paridad de importación, el dólar, los costos logísticos, los impuestos y el MEPCO, y por lo tanto eso genera un desfase.
9: Actualmente el costo del barril de petróleo Brent está cerca de los $75, sobre los 69 de hace algunas semanas, que provocaron un descenso en los valores de los combustibles en nuestro país. ¿Cómo impacta la guerra del Medio Oriente en el valor del petróleo? Lo explica Gonzalo García, académico de la Facultad de Economía y Negocios de la Universidad Alberto Hurtado.
11: Sin duda que si la tendencia se consolida a los $80 el barril, probablemente las bencinas subirían entre 30 y 50 pesos. ¿Por qué ocurre esta volatilidad? Básicamente por la incertidumbre geopolítica que está ocurriendo en el Medio Oriente. No queda claro quién administra el paso de los cargueros en el estrecho de Hormuz. Entonces, en esa pelea entre Estados Unidos e Irán hace de que efectivamente, digamos, no sea claro cuál sea el futuro del precio del petróleo.
9: Ahora solo queda esperar cuál será el valor que tendrán los combustibles en agosto. 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
7: El Ministerio de Desarrollo Social inició el despliegue de 85 encuestadores en 40 comunas de las regiones O'Higgins, Biobío y Metropolitana, con un ensayo que busca afinar los protocolos del instrumento oficial de medición. Auri Morales nos cuenta más en el siguiente informe.
12: Este lunes inició la prueba piloto de la encuesta CACEN 2026, sondeo que se llevará a cabo desde este lunes al 9 de agosto para dar los ajustes finales que permitirán identificar oportunidades de mejora y adoptar ajustes necesarios en los cuestionarios y protocolos. El subsecretario de Evaluación Social, Gabriel Ugarte, anunció el despliegue de 85 encuestadores en la primera etapa que se aplicará en 40 comunas y más de 3.000 hogares de la región de O'Higgins, Biobío y Metropolitana.
13: El objetivo de esta prueba piloto es evaluar el funcionamiento de los cuestionarios y los protocolos para mejorar y hacer los ajustes necesarios antes del levantamiento de la encuesta CACEN 2026, que comenzará el 1 de noviembre de este año. Cada encuestador va a poder ser identificado a través de su credencial, que lo acreditará como parte de su encuesta. Responder toda la información va a ser clave para nosotros para poder contar con mayor información para tomar mejores decisiones en política social.
14: La función de este instrumento oficial es medir la pobreza y evaluar la situación de los hogares. Principalmente es utilizado para diseñar, focalizar y evaluar políticas públicas en las áreas de salud, educación, empleo, entre otras. Una de las principales novedades de esta prueba está relacionada con la modalidad de la recolección de respuestas, que se realizará por un dispositivo eléctrico, CAPI, con presencia en zonas urbanas y rurales. Y se espera verificar el correcto funcionamiento para la aplicación de la encuesta CACEN 2026, planificada entre el 1 de noviembre de 2026 y el 31 de enero de 2027.
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7: El municipio, mediante la UMIL, realizará el 21 de julio un reclutamiento laboral para cubrir 20 vacantes de conductores de buses y taxibuses junto a la empresa Vigo. Las entrevistas presenciales serán en la comuna de Copiapó.
15: La región del Biobío.
7: El municipio intensificó las fiscalizaciones y operativos policiales para erradicar el comercio ambulante ilegal de los sectores céntricos. La estrategia busca ordenar los espacios públicos, reforzar la seguridad tanto para peatones como locatarios establecidos en la comuna de Talcahuano.
15: La región de Coquimbo.
7: El gobierno regional seleccionó las primeras dos iniciativas deportivas y culturales financiadas por el Fondo de Interés Regional, beneficiando a organizaciones sin fines de lucro de La Serena y de toda la región con eventos y publicaciones.
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7: La construcción del nuevo sedimentador en el río Andalien alcanzó un 70% de avance físico. La obra busca robustecer la producción de agua potable ante eventos de alta turbiedad, beneficiando directamente el suministro en la comuna de Concepción.
15: La región de los ríos.
7: El estudio de preinversión hospitalaria para el nuevo hospital de Valdivia podría concluir en 6 o 7 meses, paso clave para iniciar el diseño del proyecto. Paralelamente, se gestiona la compra del terreno en la comuna de Valdivia.
15: La región de Valparaíso.
7: Los casos de sífilis registraron una alarmante cifra y también los contagios de VIH que se cuadruplicaron en San Antonio. La situación enciende las alertas sanitarias locales respecto al aumento masivo de infecciones de transmisión sexual en la comuna de San Antonio.
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7: Las exportaciones de productos lácteos chilenos alcanzaron un récord de 324,2 millones de dólares durante 2025, consolidando la presencia de la industria en los mercados internacionales y ampliando sus envíos a 40 países. Según el Centro de Información Láctea, los principales destinos fueron México, que aumentó en un 59% sus compras, Estados Unidos con un crecimiento del 6% y Brasil, que registró un alza del 130% impulsada por la demanda de leche entera en polvo. Desde Exportlac destacaron el resultado, aunque plantearon el desafío de incrementar la exportación de productos con mayor valor agregado para mejorar así la competitividad. Además, subrayaron que el crecimiento del sector beneficia especialmente a la región de Los Lagos, donde la actividad lechera genera empleo y dinamiza la economía local.
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7: El Consejo Regional aprobó asignaciones directas de 2,5 millones de pesos para tres destacadas deportistas osorninas de alto rendimiento. Los recursos financiarán su preparación y participación en competencias internacionales representando a Chile desde la comuna de Osorno. Eso es todo por el momento. Nos encontramos en la siguiente edición de Noticias.
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2: Hola, hola, ¿cómo están? Bienvenidos y bienvenidas. Comenzando una nueva semana. Estamos iniciando el clásico El A Toda Marcha en este día lunes 13 de julio del 2026. Muy contentos de poder acompañarles nuevamente, de estar con ustedes y, bueno, invitarles para que nos acompañen dentro de los próximos minutos. 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Saludos para todos nuestros auditores que nos están sintonizando en todo el país y a todas las radios que se conectan también a esta hora. Así es que vamos a ir a la música de inmediato porque tenemos una programación increíble para estar contigo con los grandes clásicos, los grandes éxitos para ti, ¿ok? Así que vamos a las canciones. Bienvenidos y bienvenidas.

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1: El SENAPRED está coordinando acciones preventivas tras el aviso por nubes que podrían generar tornados. Esto en la región, ¿no es cierto?, en el sur de nuestro país especialmente. La DMC dice que ha señalado la probable ocurrencia de nubes de gran desarrollo vertical que podrían generar tornados en sectores de regiones de Los Ríos, Los Lagos y Aysén. Sostuvo la jefa de la unidad Nacional de Alerta Temprana, Carla Palacios. El aviso se fundamenta en la condición sinóptica de un centro de baja presión y se extenderá desde la noche de este domingo hasta la mañana del lunes 13 de julio, dice ahí la información. La ocurrencia afectará especialmente a la región de Los Ríos. Bueno, y también a propósito que a partir del día jueves también se esperan lluvias bastante intensas, o sea, desde la región de Coquimbo, ¿no es cierto?, hasta Magallanes. Lluvias sobre lo normal. De eso vamos a estar hablando en un ratito más. Vamos a ir a la música de inmediato y luego regresamos con este tema.

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1: Revisamos lo que pasó un día como hoy, 13 de julio, en la historia de nuestro país. En 1778, el autor de dos historias sobre Chile, jesuita Don Miguel de Olivares, fallece en Italia, muy avanzada edad. También en 1869 muere Isidora Segers de Uneus, ilustre artista musical. Fue la primera directora del Conservatorio Nacional de Música en nuestro país. En 1884 se dicta una ley en la que la nación reconoce cómo debe exhumar las cenizas y perpetuar la memoria del héroe de la independencia nacional, capitán general Don Bernardo O'Higgins. Y en 1928, Chile y Perú, a insinuaciones del gobierno de Washington, reanudan sus relaciones diplomáticas. Ahí está, lo ocurrido un día como hoy en la historia de Chile. Bien, te lo contamos aquí en el clásico de la Toda Marcha.

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1: Lo mejor del rock latino trae Aterrizaje Forzoso, Despertar sin ti.

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2: Muy bien, te voy a contar que un día como hoy, 13 de julio de 1943, nace Christine McVie, integrante del grupo Fleetwood Mac. Claro, un día como hoy nació Christine McVie en Lancashire, en el Reino Unido. Es compositora, tecladista inglesa, conocida mundialmente por ser la vocalista y tecladista de la banda de rock Fleetwood Mac. Inició su carrera musical en la agrupación británica Chicken Shack. Y, por supuesto, queremos recordar a Anne Christine con su grupo que le dio fama mundial. Es Fleetwood Mac, aquí en El Clásico.

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1: 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Muy bien, vamos a hablar de los Rolling Stones, porque un día como hoy, pero del año 2012, los Rolling Stones, para celebrar su 50 aniversario, publican el libro The Rolling Stones 50, editado por Thames and Hudson, que coincide con la fecha de su primer concierto. El libro incluye 700 fotografías e ilustraciones, procedentemente en su mayor parte del archivo del Daily Mirror, que posee una de las mayores colecciones de imágenes del grupo. Vamos a escuchar a los Rolling Stones aquí en El Clásico.

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1: Oye, le voy a contar una noticia que nos llena de esperanza a mucha gente, ¿no es cierto? Y sobre todo, la lucha contra el cáncer. La farmacéutica Moderna tendría vacuna altamente efectiva contra el cáncer para el 2030. Esa es la información. El laboratorio Moderna anticipó que se encuentra desarrollando una vacuna para los distintos tipos de cáncer que podrían estar disponibles de aquí al 2030. Según dijo The Guardian, Paul Barton, director médico de la farmacéutica, estos cuentan con una serie de estudios promisorios con fórmulas que combatirían varias enfermedades, proceso que se vio acelerado gracias al trabajo contrarreloj para la producción de una fórmula para combatir la pandemia del COVID-19. En esa misma línea explicó que se encuentran desarrollando vacunas para distintos tipos de cáncer. Tendremos esa vacuna y será altamente efectiva y salvará muchos cientos, si no millones de vidas. Creo que podremos ofrecer vacunas contra el cáncer personalizadas contra múltiples tipos de tumores, dice acá. Sería pero muy, muy bueno. Lo anterior se encuentra basado en las vacunas de ARN mensajero que le enseñan a las células cómo producir una proteína que desencadene la respuesta inmunitaria del cuerpo contra las enfermedades. Sobre este mismo punto, Barton señaló que en un futuro tendremos terapias basadas en ARN para enfermedades raras que antes no eran farmacológicas y creo que dentro de 10 años nos acercaremos a un mundo en el que realmente se puede identificar la causa genética de una enfermedad y con simplicidad relativa. Lo editas y separas usando tecnología basada en ARN. Mira, o sea, una ventana, una puerta, un portón de esperanza para combatir distintos tipos de cáncer. Me parece muy bien. Bueno, es Moderna que se encuentra desarrollando esta vacuna para proteger a las personas con cáncer. Ojalá así sea y muy pronto llegue esa fecha donde podamos tener una vacuna efectiva contra el cáncer. Vamos a la música, seguimos avanzando. Estamos aquí en El Clásico. Gracias por la sintonía.

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1: Oye, con el titular, esto me llamó muchísimo la atención. Un grupo de expertos y expertas descubrieron que las personas que viven hasta los 100 años poseen una cualidad inmunitaria única que explica.

relacionadas con el envejecimiento, lo que sugiere la presencia de una inmunidad de élite que sigue siendo altamente funcional incluso en la vejez extrema. En concreto, dice la investigación, se basó en realizar una secuencia de células mononucleares de sangre periférica pertenecientes a 7 personas con más de 100 años para luego aplicar nuevos métodos computacionales. Claro, estos determinaron que los centenarios mantenían cambios de composición específicos de cada célula que reflejaba una respuesta inmunitaria normal. La autora del estudio indicó que nuestros hallazgos pueden sentar las bases para explorar posibles impulsores de la vejez extrema que podrían conducir al descubrimiento de terapias para un envejecimiento saludable. Mira cómo va avanzando la tecnología y en bien de nosotros. Es súper, súper importante eso. Muy bien, amigos, estamos aquí en el clásico. 2 horas de buena música, te acompañamos y con estos clásicos y éxitos.

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1: Bueno, en el 12x1 escuchemos al grupo Foreigner, aquí en el Clásico.

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3: Mucha gente nos ha pedido esta canción que ya comenzamos a disfrutar con Emmanuel, la chica de humo, aquí en El Clásico.

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Muy bien. Oye, tras la confirmación de la presencia en condiciones El Niño, la Dirección Meteorológica de Chile entregó sus proyecciones de temperaturas y precipitaciones para esta nueva temporada de invierno. Según informó el organismo, para el trimestre de julio, agosto y septiembre se proyectan precipitaciones acumuladas sobre lo normal. Lo anterior, dado que la Administración Nacional Oceánica y Atmosférica de Estados Unidos, el NOAA, anunció oficialmente que El Niño se ha desarrollado en el Pacífico tropical a través de un aviso de El Niño emitido por el Centro de Predicción Climática. Bueno, y así, ¿no es cierto?, se esperan estas lluvias que van a ser bastante intensas, con probabilidad del 63% de que El Niño alcance la categoría de evento intenso, con anomalías de temperaturas superficiales del mar superiores a 2 grados. Junto con ello, desde Meteorología proyectaron la caída de precipitaciones y las temperaturas del país en los próximos meses tras la llegada del invierno, dice. Ahí se esperan que las temperaturas, que este fenómeno pueda también traer 150 milímetros de lluvia entre Coquimbo y la región metropolitana. Se trata del monto acumulado del fenómeno, el cual se extenderá de manera continua hasta el domingo. O sea, va a llover desde el jueves hasta el próximo domingo. Así que hay que estar preparados ante aquello, ¿ok? Luego vamos a seguir hablando de este tema y las precipitaciones también que se esperan para esta semana, que van a ser, como te digo, bastante intensas. Vamos a la música. Quédate con nosotros aquí en El Clásico.

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0: Muy bien, amigos, amigas, estamos despidiendo la jornada de este día, lunes 13 de julio del 2026. 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Muchas gracias por la sintonía, quédense con nosotros, sigan disfrutando de nuestra programación y nos encontramos mañana martes. Que estén muy pero muy bien. Gracias por la sintonía y gracias a todas las radios que se conectaron. Los espero mañana, chau.
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un número uno en la historia. Por dos semanas consecutivas, en mayo de 1978, la agrupación de Paul y Linda McCartney, Wings, llegan al número uno de la Hot 100 Billboard con With a Little Luck.

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1: Son las 6:55.
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7: Chile dejará atrás el horario de invierno adelantando los relojes a comienzos de septiembre, pasando del UTC 4 al UTC 3. Aunque no hay fecha oficial, se espera que el cambio ocurra el sábado 5 de septiembre. El presidente ruso, Vladimir Putin, abrió la campaña para las elecciones legislativas de septiembre con la detención temporal del opositor Boris Nadezhdin, acusado de extremismo. El político, recientemente declarado agente extranjero, fue liberado tras unas horas y quedó citado a tribunales. Las semifinales del Mundial 2026 se jugarán a las 15 horas de Chile. Hoy se enfrentarán Francia y España, mientras que el miércoles 15 lo harán Inglaterra y Argentina. Los partidos podrán verse mediante plataformas de streaming.
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Un número uno en la historia. Aparece por dos semanas consecutivas en el número uno del Hot 100 Billboard, enero y febrero de 1981. Eddie Rabbit, I Love a Rainy Night.

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1: Son las 7 con 25 minutos.
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1: Maluma Silvestre. 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

Un número uno en la historia. En 1986, precisamente el día 30 de agosto, llega al número uno del Hot 100 Billboard la canción Higher Love con Steve Winwood.

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1: Son las 7:56.
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10: Hola, ¿qué tal? ¿Cómo están? Soy María Belén Araya y les doy la bienvenida a este informe de noticias, donde hablaremos sobre el feriado de este 16 de julio. ¿Cómo operará el comercio? En minutos te contamos. Hablaremos además de la condena del hijo de Héctor Yaitul e integrantes de la coordinadora Arauco Malleco. La justicia los condenó a 14 años de cárcel. Sabremos además del proyecto de adaptabilidad en las 40 horas que enciende el debate político entre el oficialismo y la oposición.
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10: La ministra María Pía Silva asumió este lunes como nueva presidenta del Tribunal Constitucional cargo que ejercerá durante los próximos 2 años. La ceremonia contó con la participación del presidente de la República, José Antonio Kast. Silva reemplaza en la presidencia del organismo a Daniela Marzi tras ser elegida por los integrantes del propio Tribunal Constitucional conforme a las normas que regulan el funcionamiento de la institución. El Tribunal Constitucional tiene la función de controlar la constitucionalidad de las leyes y resolver los conflictos que puedan surgir entre los distintos poderes del Estado respecto de la aplicación de la Constitución. Con este cambio de presidencia, el organismo inicia un nuevo periodo bajo la conducción de María Pía Silva, quien encabezará el tribunal durante los próximos 2 años.
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10: Este jueves 16 de julio será feriado religioso no irrenunciable en Chile. ¿Cómo funcionará el comercio, supermercados y centros comerciales? Ornella Millado nos cuenta al respecto.
9: Este jueves 16 de julio se celebra la fiesta de la Tirana y el Día de la Virgen del Carmen en Chile. Al no ser un feriado de carácter irrenunciable, la actividad laboral y comercial del país no se detendrá durante la jornada. ¿Esto qué quiere decir? Que centros comerciales, tiendas y supermercados abrirán sus puertas con normalidad. No obstante, los empleadores deberán compensar legalmente a quienes trabajen, por lo que algunos locales podrían aplicar ajustes menores en sus horarios de cierre. Por su parte, los servicios de urgencia, farmacias de turno y clínicas mantendrán su continuidad habitual de atención. Del mismo modo, rubros de entretenimiento y servicios como cines, restaurantes y estaciones de servicio funcionarán de manera regular. Tras este festivo, al calendario de este año solo le quedarán 8 feriados pendientes en la agenda, de los cuales 3 poseerán la condición de irrenunciables para el comercio, el 18 y 19 de septiembre y el 25 de diciembre.
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10: Un análisis de la DIDEPRO concluyó que Ñuble es la región con menor dinamismo empresarial de Chile, con solo 50 firmas iniciadas por cada 1.000 habitantes entre 2013 y 2026. La zona se sitúa última a nivel nacional.
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10: Más de 1.000 familias damnificadas de la población Ríos de Chile en Lirquén eligieron el diseño para sus futuras viviendas tras el devastador incendio de enero. Las obras de reconstrucción comenzarán prontamente en la comuna de Penco.
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10: El hijo del fundador de la Coordinadora Arauco Malleco, Héctor Yaitul, fue condenado por una serie de delitos que involucran secuestro, hurto y robo. Más detalles con Javier Vera.
11: El Tribunal de Juicio Oral en lo Penal de Temuco condenó de manera unánime a más de 14 años de cárcel a paleantaro Héctor Yaitul Pessoa, Juan Carlos Mardones Sáez, Luis Guillermo Menares Chanilao, Luis Darío Fuensalida Eneros y Jorge Andrés Canipul Coña, por una serie de delitos relacionados con atentados en la región de la Araucanía. Por medio de las redes sociales de Fiscalía Araucanía, César Chivar, fiscal Sistema de Análisis Criminal, habló acerca de la condena.
12: En concreto, respecto de los 5 imputados, se impuso una condena de más de 14 años de privación de libertad. Y respecto de los coimputados, señor Plentario Yaitul y don Juan Carlos Mardones, se establecieron penas de más de 16 años de presidio efectivo. En ambos predios que fueron atacados por parte de los imputados, como quedó establecido por el tribunal, dejaron en el primero un lienzo alusivo, reclamando en su concepto por los presos políticos.
11: Los involucrados encontrados culpables tras un atentado realizado el 22 de noviembre del 2022 cuando ingresaron al Fundo San Luis, donde intimidaron a los trabajadores y quemaron 3 camionetas y una excavadora. Pero, ¿quién es Palentaro Yaitul? Es hijo de Héctor Yaitul, fundador de la Coordinadora Arauco Malleco, quien actualmente cumple una condena de 23 años en el penal Biobío de la ciudad de Concepción. Los condenados recibieron 7 años por provocar un incendio, 3 años y un día por secuestro, además de 3 años y un día por primer hurto, y 541 días más por un segundo robo que habrían cometido. A Yaitul se le agregaron 541 días más de condena por porte ilegal de municiones. De esta forma, él y Mardones acumulan más de 15 años de presidio, mientras que los demás condenados superan los 14 años.
10: Esta semana continúa el debate por el proyecto de gobierno que ajusta la ley de 40 horas. El ministro de Trabajo, Tomás Rau, confirmó que esta busca ampliar el periodo de referencia para promediar la jornada laboral, pasando del límite actual de 4 semanas a un rango de 15 semanas o incluso hasta 52 en sectores altamente estacionales como el turismo y gastronomía. El ministro aseguró que la medida solo busca dar flexibilidad horaria para enfrentar la desocupación nacional, por lo que no alteraría las 40 horas. Sin embargo, esta reforma es parte del Plan Integral Modo Empleo con el que el presidente José Antonio Kast busca generar 50.000 nuevos puestos de trabajo. Ante esto, las exministras Camila Vallejo y Janet Jara realizaron un video difundido en redes sociales en el que señalaron que es un retroceso laboral y advirtieron que el promedio de horas en siglos largos sumaría un total de 52 horas semanales, afectando a la calidad de vida de las personas. Por su parte, el oficialismo arremetió con dureza contra el video. El senador republicano Arturo Esquela acusó a Camila Vallejo de intentar instalar cosas que no son reales y de confundir de manera deliberada a la ciudadanía sobre las horas extraordinarias y además de culpar a la exministra de Trabajo por la situación actual. El proyecto continuará su tramitación en el Congreso durante las próximas semanas en medio de un debate que mantiene divididos al oficialismo y a la oposición, mientras el gobierno insiste en que la iniciativa busca flexibilizar la distribución de la jornada sin aumentar las horas de trabajo. Sus detractores advierten que seguirán impulsando cambios durante la discusión legislativa.
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14: Autoridades alertaron por un presunto vertido de aguas servidas en la playa Las Ventanas. La diputada Kiara Barquiesi solicitó fiscalización sanitaria tras denuncias del municipio y pescadores locales, quienes advierten una descarga permanente al mar que podría afectar recursos marinos y la salud de la comunidad.
13: La región de Arica y Parinacota.
14: Las universidades de Arica registraron un alto nivel de postulaciones para el proceso 2026. En la Universidad de Tarapacá, Ingenierías y Psicología lideraron la demanda con más de 4.900 postulaciones efectivas y un aumento del puntaje de corte en más del 50% de las carreras.
13: La región de los lagos.
14: Autoridades regionales y Empor Mont presentaron en Castro el proyecto Centro Logístico y Extraportuario para Chiloé. La iniciativa considera un terreno fiscal en Dalcahue y busca ordenar la carga, mejorar la conectividad y proyectar el desarrollo logístico del archipiélago a largo plazo.
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10: El gobierno ingresó un proyecto de estatuto laboral para el turismo que permite distribuir la jornada en ciclos de hasta 52 semanas y amplía los domingos trabajables. La iniciativa busca reducir la informalidad y la rotación en un sector que genera 682.000 empleos. Paulette Herrera nos cuenta más.
15: El gobierno ingresó al Congreso el proyecto de ley que crea el Estatuto Laboral para el Turismo. Esta propuesta busca adaptar las normas del trabajo a las particularidades de un sector caracterizado por su alta estacionalidad en periodos de vacaciones y temporadas altas. Entre sus principales medidas, la iniciativa legal contempla la opción de distribuir la jornada de trabajo en ciclos de hasta 52 semanas. Además, propone ampliar el límite de domingos consecutivos trabajables para ciertas funciones, resguardando siempre el total anual de días de descanso. La propuesta, elaborada en conjunto con los Ministerios de Economía y del Trabajo, con gremios de la industria, también pretende fortalecer los sistemas de compensación por horas extraordinarias. Las autoridades aclararon que los cambios se realizarán sin aumentar la jornada promedio anual. Con esta normativa se espera combatir la informalidad laboral del sector, que actualmente alcanza un 32%, y disminuir la rotación del personal del 38%. El turismo es un motor clave para la economía del país, generando más de 682.000 puestos de trabajo.
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16: la región de los lagos.
10: La agrupación ciudadana Grupo G8 de Ancud criticó la eventual apertura del nuevo hospital de la comuna, proyectada para fines de año. Dirigentes sociales acusaron la falta de dotación de personal y retrasos en obras clave para el funcionamiento del recinto en Ancud.
8: La región de Coquimbo.
10: El ministro de Obras Públicas confirmó que en agosto se retomará la evaluación ambiental de la planta desaladora para la conurbación de La Serena-Coquimbo. El MOB responderá a las observaciones para operar entre 2029 y 2030 desde La Serena.
8: La región de Antofagasta.
10: La Corporación de Cultura y Turismo oficializó la cartelera de la 15ª edición del Festival Nacional de Teatro de Invierno. El certamen gratuito exhibirá 7 destacadas obras entre el 20 y el 26 de julio en la comuna de Calá.
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10: ¿Les ha pasado que están leyendo, conversando, viendo una película y de pronto descubren que llevan varios segundos pensando en otra cosa? Ese fenómeno, conocido como divagación mental o mind wandering, fue analizado por investigadores del Centro Interdisciplinario de Neurociencia de la Universidad Católica, quienes proponen una nueva explicación sobre su funcionamiento. El estudio concluyó que este estado no depende únicamente de la llamada red neuronal por defecto, como se pensaba hasta ahora. Los investigadores observaron que la divagación mental surge de la coordinación entre distintas regiones del cerebro que permanecen activas organizando la información y no simplemente en una pausa de la actividad mental. La investigación fue realizada con pacientes con epilepsia resistente a medicamentos que ya tenían electrodos implantados por razones clínicas. Durante pruebas de atención, los científicos registraron la actividad cerebral y comprobaron que el rendimiento comienza a disminuir entre 10 y 14 segundos antes de que la persona sea consciente de que perdió la concentración. Los investigadores destacan que estos momentos de divagación podrían cumplir una función adaptativa, ayudando al cerebro a organizar información y responder mejor a distintas demandas cognitivas. Además, los resultados podrían contribuir al estudio de trastornos como el TDAH, la ansiedad y la depresión, y al desarrollo de futuras estrategias para mejorar la atención.
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10: Más de 200.000 personas asistieron a la 15ª versión de la Feria Internacional del Libro Sicosur. La gran fiesta literaria y cultural reunió a 120 escritores y 150 expositores en la comuna de Antofagasta. Hasta acá dejamos el resumen de noticias. Nos volvemos a encontrar en una próxima edición. Que esté muy bien.
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1: Son las 8 con 29 minutos.
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Número uno en la lista Billboard de 1987 durante el mes de octubre. Whitesnake, Here I Go Again. 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
1: Son las 8 y 59 minutos.
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5: A un mes de su histórica salida a bolsa, SpaceX perdió casi $1 billón en capitalización bursátil tras caer por debajo de su precio inicial. Los inversores reevalúan el modelo de negocio ante elevados gastos en satélites y su división de inteligencia artificial XAI. Las ventas minoristas en regiones mostraron resultados dispares en mayo, según la CNC. Valparaíso creció un 6,7% anual y Biobío un 1,1%, impulsados por el vestuario. En contraste, la Araucanía cayó un 5,3%. Los rubros de mayor valor, como los artefactos eléctricos, siguen débiles. El matadero El Corralillo de Castro arriesga casi 13 mil millones de pesos en multas tras un fallo judicial que confirmó faltas graves y gravísimas. El recinto operaba sin resolución ambiental y vertía residuos líquidos contaminantes sin tratar.
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0: ¿qué tal? Muy bueno, muy buenos días. Jornada de martes 14 de julio. Se nos viene el agüita, cabro. Sí, pues se viene bastante fuerte la cosa y vamos a estar entregando principalmente algunas informaciones que también nos entrega el municipio, también a través de los medios nacionales también. Así que a estar atentos, ¿ah? Sí, pues ahí hay que estar atento a la situación principalmente. ¿Cómo está usted, Amandita? ¿Cómo le va? Muy buenos días, gusto saludarla. Qué bueno, me alegro. Exactamente. Ya, oiga, jornada de martes, yo dije 17. No, pues estamos a 14. ¿Y por qué dije 17 o 14? No me acuerdo. Y si no me acuerdo, no puedo. No, pues bien, estamos a 17 y ya estamos a 14. No me acuerdo. Esto pasa cuando uno está en vivo, claro. Ah, hoy día estamos a martes 14, ¿cómo va a estar? Dije 17. Ya, de ahí después revise las grabaciones. ¿Qué dije? Pero, oiga, es que con esto de la lluvia me nublé.
1: Dale lado que está ahí, Juan.
0: No, si cuando llueve no hace frío, pom. Ya, oiga, bueno, saludando ya a la mandita a esta hora de la mañana, le cuento en esta jornada de martes 14, sí, 14. La verdad que no me acuerdo si dije 17. ¿Usted qué está haciendo, mandito, que no se dio cuenta? Algo tiene que haber estado haciendo. Tomando desayuno. Claro, ahí está. Ya, oye, Día Internacional Mundial, eso. Hoy día Mundial del Chimpancé. Y Día Internacional del Tiburón. Día Internacional del Auxiliar de Enfermería. Día Internacional de las Personas No Binarias. Y Día Mundial de la Orca. No, pero del pez, sí, pues no a la orca. Hoy día de onomástico está San Camilo, San Humberto, Santa Camila y San Camilo de Legis, para que usted también los salude, ¿eh? Comenzamos esta jornada de martes 14, ahora sí, de julio, junto a La Mañana Contigo.
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1: Ya, dicen que se viene la lluvia, pero no hoy día en todo caso. Ah, no, hoy día es 16 grados la máxima, con cielo con nubosidad parcial en la región metropolitana. Sí, no, hoy día no. Hoy día no es el cuento. Y para hoy, San José de Maipo va a tener 18 grados. Ahí sí, disculpa, mandita, que el desayuno estaba muy bueno. Pasó una nubosidad parcial, dijo usted, claro, una cosa. Ya, de mañana miércoles como que la cosa empieza a moverse un poquito más, ¿ah? Sí, de mañana miércoles y al día jueves y viernes, pero especialmente el jueves. Mira, menos mal que es feriado, ¿ah? Está especial para comerse una estofada de las Carmen, sí. Oigo, usted se ríe, sí, ¿verdad, mandita? En el sur, para el día de Santa Carmen, se come un estofado, pues. Claro, con un buen vinacho. Hay que tirar, estoy tomando antibiótico. Ya, oiga, van a haber vientos acá en San José de Maipo para... Bueno, esto lo vamos a dar mañana miércoles igual nosotros, ¿ah? Sí, pues. Se viene movía la cosa los días, principalmente miércoles de la noche, jueves y viernes, ¿ya? Así que es importante. Para la región metropolitana también se viene movida la cosita, así que hay que estar atento, el tema de desenchufar las cositas, cargar la lámpara, comprar pila, tapar el típico nylon, claro. Se viene bien jodida la cosa. Ya, pero para hoy día en Santiago, 16 grados, para San José de Maipo, 18 grados. Vamos a estar hablando de algunas situaciones de precaución también. Hay un ratito más también lo que dijo ahí uno de los meteorólogos, el Marcone de Canal 13. Así que también ahí vamos a estar revisando algunas cositas, por supuesto, también a esta hora de la mañana. El pronóstico del tiempo junto a La Mañana Contigo.
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3: Son las 9 de la mañana con 26 minutos.
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1: Y en Los Pegaditos hoy día, Marco Antonio Solís, ¿cómo fui a enamorarme de ti? Y si no te hubiera sido, en la mañana contigo.
2: Los Pegaditos.

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0: Oiga, y conociendo el cajón del Maipo con esta campaña Reactivando el Cajón, quiero contarles que usted puede visitar acá en la zona la Cascada de las Ánimas. El Santuario de la Naturaleza Cascada de Ánimas es un imperdible del Cajón del Maipo. Se trata de un complejo ecoturístico con abundancia de vegetación, con servicios de deportes, aventura, acomodación gastronómica. Oiga, en el cual la caminata hacia la cascada, que da nombre al santuario, es la actividad principal. Solo es posible visitar este lugar contratando el servicio guiado de las instalaciones. ¿Cómo llegar? Al igual que el resto de los imperdibles del Cajón del Maipo, a través de la ruta G25 camino al volcán. Ya sabe ya, y cabe mencionar también que el trekking en el Santuario de la Naturaleza es una de las actividades por las cuales se debe pagar, puesto que el recorrido es acompañado por guía, pero será inolvidable. Le invitamos a compartir junto a la Cascada de las Ánimas en este Conociendo el Cajón del Maipo.
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1: Son las 9 de la mañana con 57 minutos.
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10: Chile dejará atrás el horario de invierno adelantando los relojes a comienzos de septiembre, pasando del UTC 4 al UTC 3. Aunque no hay fecha oficial, se espera que el cambio ocurra el sábado 5 de septiembre. El presidente ruso, Vladimir Putin, abrió la campaña para las elecciones legislativas de septiembre con la detención temporal del opositor Boris Nadezhdin, acusado de extremismo. El político, recientemente declarado agente extranjero, fue liberado tras unas horas y quedó citado a tribunales. Las semifinales del Mundial 2026 se jugarán a las 15 horas de Chile. Hoy se enfrentarán Francia y España, mientras que el miércoles 15 lo harán Inglaterra y Argentina. Los partidos podrán verse mediante plataformas de streaming.
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1: Ya. Oiga, hay que estar atento y atenta al tema de los actos que se van a realizar, obviamente, estos días. Ya lo más probable es que algunos se van a suspender por tema de la lluvia, pero claro, hay que estar atento también a las indicaciones, principalmente, que va a entregar, obviamente, las autoridades locales. ¿Ah? No olvidemos que estamos en el mes aniversario, así que hay que estar muy, muy atento con respecto a dicha situación. A ver, alerta temprana preventiva por evento meteorológico. Senapred declaró alerta temprana preventiva para la región metropolitana ante el pronóstico de precipitaciones y vientos y nevadas entre, dice, el martes y viernes 17. ¿Eh? Pronóstico del tiempo, como que para hoy martes no dice mucho. Debido a las características también de precordillera y cordillera en San José de Maipo, el municipio, a través de la UGRD, mantiene reforzado el monitoreo y las acciones de preparación. Recuerde, limpie canaletas, bajadas de agua, asegura objetos que puedan volar con el viento, evita actividades de trekking y andinismo, conduce con precaución y no intentes cruzar cauces, infórmate únicamente por canales oficiales. La alerta se mantendrá vigente mientras las condiciones así lo ameriten. Ya, vamos a seguir dando ahí alguna recomendación entonces, para que usted esté atento al lobo como digo yo. La mañana contigo.
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0: Ay, ay, ay, ay, ay, y la lluvia caerá, luego llega el sereno.
1: A la vuelta.
0: Exactamente, el sereno, sereno, sereno. Ya, a ver, vamos viendo. Sí, no arrojes basura, rama ni escombro en calles, canales o quebradas. Justamente eso es importante acá en San José de Maipo. Es importante tener claro el tema de las unidades de la zona segura. Sí, el río, obviamente, algún tipo de desprendimiento. Las canaletas y desagües limpias. Así que hay que estar muy, muy atento durante estos días en nuestra comuna y en general en la región metropolitana. De hecho, la recomendación, bueno, el jueves feriado, ¿ya? Y la recomendación, obviamente, es a tener cuidado en el desplazamiento vehicular, ¿ya? Principalmente evitar desplazar hacia lugares cordilleranos, evitar desplazar hacia otros puntos del país, quizás. Mire, yo después esto lo voy a firmar con lo que dijo Franco Marcone de Canal 13, ¿eh? Exactamente. Así que ahí a la vuelta lo estamos dando.
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1: Son las 10 de la mañana con 27 minutos.
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A ver, yo le decía recién que yo estaba viendo la página de Tele13, donde Franco Marcone, Gianfranco, italiano, dejó una advertencia para quienes están pensando aprovechar el fin de semana largo y viajar. La categoría más intensa se va a registrar con respecto a este fin de semana entre Coquimbo y la región metropolitana. En la zona centro-sur será de categoría entre 3 y 4, específicamente en las regiones de O'Higgins, Maule, Ñuble y hasta el Biobío. ¿Cuándo llegaría la lluvia? Dicen que comenzaría desde hoy día. Desde hoy día. Ahora, claro, el pronóstico del tiempo nos dice desde el miércoles. Bueno, ahí vamos.

0: viendo, ¿ah? Y lo otro que tan recomienda él es evitar viajar hacia el sur de nuestro país, ¿ya? Así que eso es importante. ¿Por qué? Porque lo que pasa es que fin de semana largo, a ver, no es largo, sino que el viernes igual hay que trabajar, ¿ya? Pero es extenso, por llamarlo de una forma, sándwich. De hecho, hay colegios que no van a tener clase, ¿ya? Exactamente, hay colegios que no tienen clase. Entonces, bueno, esto obviamente va a aliviar también el tema, así que eso es importantísimo. Mire, de repente, claro, uno dice, no, a lo mejor le están poniendo mucho color, le están colocando mucho color. ¿Sabe qué? Más vale prevenir que curar. Exactamente. Más vale prevenir que curar. La mañana contigo.
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Ya, lo que si no se suspende por nada son las semifinales del Mundial. Hoy día le toca a Francia con España, 15 horas, y mañana a las 15 horas Argentina con Inglaterra. Yo voy a ser bien honesto, si gana Francia me da lo mismo quien clasifique, pero si gana España yo creo que clasifique a Argentina. Siento que Inglaterra no tiene equipo para ganarle a España. Pero si Argentina, mire, no es que tenga equipo, sino que tienen esa cosa de corazón propio. ¿Eh? Sí, así que yo, si gana hoy día Francia, quiero que gane Inglaterra, me da lo mismo en realidad. Pero si gana España, yo prefiero que pase Argentina. Exactamente. Así que ahí vamos a ver qué es lo que está pasando. ¿Qué es lo que está pasando? Ya, oiga, sí, pues hay noticias regionales también, está con toda la información, por si acaso. Sí, las noticias regionales están con toda la información también con respecto al tema ahí del sistema frontal, de este río atmosférico, Sí. Dicen que podrían caer entre 120 a 30 milímetros de agua, especialmente las zonas de Olmué, Quillota, Concón y San Felipe, ¿ya? Exactamente. Ya, ojalá que no sea tanto, pero de verdad, por algo se está avisando el tema del sistema frontal, exacto.

0: Exactamente. Así que sí, el año pasado me acuerdo que igual pasó lo mismo, claro. En esta época llovió más en julio. Julio es la semana que más llueve, claro. Exactamente. Ya, la mañana contigo.
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1: Son las 10 de la mañana y 55 minutos.
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10: La docente chilena Sofía Maulen creó un álbum coleccionable de 38 láminas sobre la fauna nativa del país, ilustrado con inteligencia artificial. Inspirado en el fervor del Mundial de Fútbol, el recurso educativo busca enseñar sobre conservación a niños de educación básica. el Partido Republicano anunció un proyecto de ley para reducir de 155 a 120 el número de diputados y redistribuir los distritos electorales. El jefe de bancada, Benjamín Moreno, buscará el respaldo del oficialismo antes de ingresarlo al Congreso. El gobierno regional de la Araucanía invertirá 849 millones de pesos en un plan de 2 años para controlar la sobrepoblación de mascotas en Temuco, donde hay 59 mil animales callejeros. Incluirá esterilizaciones masivas, microchips y educación en tenencia responsable.
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0: 11 de la mañana ya con 18 minutos, 11 con 18 minutos, la mañana contigo a través de la Radio Manda 89.9 FM. Tenemos información hasta ahora desde CGE con Rodrigo Ursúa.
1: CGE activa plan de acción preventiva ante el sistema frontal que afectará a la región metropolitana. Ante las proyecciones meteorológicas que señalan el ingreso a un sistema frontal que afectará a la región metropolitana con lluvia y viento, CGE activa su plan preventivo de operaciones para atender de la forma más expedita posibles interrupciones de servicio eléctrico en las 19 comunas donde presta servicio a más de 611.000 clientes en la región metropolitana. Así lo dio a conocer Francisco Jaramillo, director regional centro de CGE, quien explicó que la compañía ha desarrollado con anticipación este evento climático una serie de acciones preventivas para minimizar los efectos ante eventuales interrupciones de servicio que pudieran registrarse a causa del viento o caída de elementos extraños en las redes de distribución.
2: Para la llegada de este sistema frontal que se espera el día jueves en la región metropolitana, como CGE nos estamos preparando. Nos hemos preparado todo el año con actividades de poda, con actividades, cambios de estructura y de redes, y hoy día nos toca poder responder a la contingencia que se nos espera.
1: El profesional dijo que entre los recursos técnicos que estarán disponibles se desplegarán 230 brigadas en terreno y más de 500 personas entre personal técnico y operativo para atender posibles interrupciones de servicio que se puedan registrar en la región metropolitana producto de este sistema frontal.
2: Más de 230 brigadas en terreno para ver en la región metropolitana, detrás de ellas cerca de 500 personas, para poder restablecer el suministro lo más pronto posible cuando se corte la luz en cada una de sus casas.
1: Otro punto importante de destacar es la instalación de bases de operaciones con personal y equipamiento para de esta manera evitar mayores tiempos de desplazamiento de las brigadas pesadas y de reconstrucción.
2: Vamos también a armar bases de contratistas y personal compañía en cada una de las partes del territorio: San José de Maipo, Puente Alto, Paine, en San Pedro, en Culiacadí, en Milipilla, de manera de poder abordar rápidamente esta contingencia.
1: En el marco de sus planes preventivos, CGE ha dispuesto de equipos de generación de respaldo en puntos estratégicos de la región metropolitana, como San José de Maipo, Alhué, San Pedro y Curacaví, que se suman a generadores móviles que estarán disponibles en caso de reparaciones que demoren mayor tiempo.
2: Además, tendremos generadores distribuidos en la zona de concesión para que aquellas reparaciones que puedan demorarse poder restablecerla a partir de estos equipos que van a ser instalados por nuestro personal.
1: Francisco Jaramillo llama a los clientes a tomar contacto con la compañía ante cualquier anomalía de servicio y evitar acercarse a cables eléctricos en la vía pública o cualquier otra situación de riesgo.
2: Y recomendamos a cada uno de ustedes que si ven líneas cortadas o puestas en el suelo, no acercarse. Estos podrían estar energizados por cualquier motivo y, por lo tanto, aléjense de esta situación y claramente tener cuidado con el viento, con las ráfagas de viento y la caída de árboles que pueda haber.
1: CGE recuerda a sus clientes que pueden comunicarse con la compañía y reportar interrupciones de servicio a través del fono clientes gratuito 800-800-767. El WhatsApp de atención a clientes, más 569-895-68479. La aplicación para teléfonos móviles, un clic CGE. La página web www.cge.cl. CGE entrega recomendaciones de seguridad en forma permanente a sus clientes y hace un llamado a la inscripción oportuna de pacientes electrodependientes.
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1: CGE, entregamos energía con este informativo de activación de plan preventivo por lluvias en la región metropolitana, esta activación de plan de contingencia por precipitaciones y recursos dispuesto por la compañía. La mañana contigo a esta hora a través de la Radio Amanda. Por supuesto, recuerda, vamos a estar informando cualquier tipo de situación durante este sistema frontal que va a afectar al centro sur del país y en especial también a nuestro San José de Maipo. La mañana contigo a través de la Radio Amanda 89.9 FM y también a través de la www.amandafm.cl. 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La mañana contigo a través de su Radio Amanda. Ya, seguimos avanzando en esta mañana de día martes 14 de julio. Sí, si no es 17, si ya lo tengo claro, bandita. Sí. La bandita le gusta agarrarme para el deseo, ¿eh? Exactamente, ¿no? Si le gusta, agarrarme para el tandeo a la bandita. Ya. A ver, vamos viendo, dijo alguien por ahí. Oigan, Chile, el 44% de los adultos no entiende lo que lee, ¿eh? Es verdad, hay muchas personas que no comprenden lo que leen. Leen nomás, ¿eh? Exactamente. Vamos a ver qué va a pasar ahí con eso más adelante, porque es un hecho bien importante, ya que aquí no solamente son adultos, yo creo, ¿eh? Yo creo que hay de todo un poquito. Sí, pues, hay de todo un poquito. Así que, niños, grandes, chicos, medianos y todo el tema. Ya. Oiga, lo importante que lea es las recomendaciones con respecto a prepararse para un sistema, ¿cómo se llama? Frontal, donde lo primero, mantener celulares cargados, comprar pilitas, mantener equipos a la mano para iluminar. Cuando se corte la energía eléctrica, bajar todo lo automático. Solamente dejarlo de la ampolleta. Hay una ampolleta encendida para saber cuándo regresa. Ya. También estar atento con respecto principalmente al tema de los vecinos, estar ahí atento también si hay adultos mayores solos, de repente niños solos que pueden quedar en casa. Sabemos que de repente puede pasar por un tema laboral de los papás, y principalmente evitar manejar, exactamente, o desplazar principalmente, y tanto como conductor como peatón, ¿ah? Sobre todo acá en nuestro San José de Maipo, que es una zona totalmente cordillerana. Ya, exacto. La mañana contigo a través de la Radio Amanda.
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2: Son las 11 de la mañana con 26 minutos.
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1: Y en los recuerdos, Marisela completa.

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1: Ya, nos vamos. Oiga, mañana miércoles vamos a estar tempranito, vamos a estar atentos ahí al ojo, atentos al lobo, como dice por ahí. Para el tema de todo lo que se prevé, se pronostica, principalmente la palabra correcta, se pronostica con respecto a este sistema frontal que va a afectar la región metropolitana, en especial también nuestra comuna de San José de Maipo, ¿ya? Así que eso. Un abrazo grande, Mandita, cuídese. Sí, Mandita, cualquier cosa, usted sabe que tenemos nuestro plan B, en caso que no podamos desplazar para acá, para el cajón, tenemos plan B para poder realizar programa. Claro, ¿no? Si está todo fríamente calculado, ya. Todo fríamente calculado, querida Mandita. Exacto. Ya. Un abrazo, cuídese, que esté bien. Esto fue La Mañana Contigo. Hasta mañana. Chao, chao.
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1: Son las 11 con 58 minutos.
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7: El astronauta canadiense Jeremy Hansen anunció su renuncia a la Agencia Espacial Canadiense tras 17 años de carrera, la cual culminó orbitando la Luna en la misión Artemis II. En septiembre se unirá a la Fuerza Aérea para seguir apoyando el sector espacial. El presidente José Antonio Kast bajó al noveno lugar en el ranking de imagen positiva de CB Global Data, mientras que Nayib Bukele lidera la lista con un 69,1%, seguido por Claudia Sheinbaum. Diputados del Partido Nacional Libertario, Republicanos y Renovación Nacional presentaron un proyecto que exige escuchar los latidos del embrión o feto antes de acceder al aborto en dos causales legales.
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9: ¡Hey! ¿Qué tal? ¿Cómo están, damas y caballeros? Bienvenidos al Pabellón Patrio. Comenzamos esta jornada de día martes 14 de julio. Un abrazo muy grande a mi hijo, Michelito, que está de cumpleaños el día de hoy, cumpliendo 13 años en Antofagasta. Un abrazo gigante y ya vamos a ir a celebrar. Y el día de hoy, como siempre, también en más de 20 radios por todo nuestro país. Así que a toda la gente que está en sintonía a esta hora, abrazos gigantes y esperemos que se encuentren todos muy bien. El día de hoy, bastantes estrenos, así que puedes comentar en nuestra redes sociales, Facebook e Instagram te esperan como Pabellón Patrio. Día martes 14 de julio, edición 3237. Yo soy Michael Segovia y vamos a comenzar escuchando a la Rata Blusera. Esa canción se llama El Blues de la Cerveza y con la Rata Blusera comenzamos, iniciamos el Pabellón Patrio. Sean todos bienvenidos.

Tras una pausa musical y luego de haber remecido en 2023 la escena del hard rock latinoamericano con tres sencillos, además de compartir escenarios con Deep Purple, Kiss y Mr. Big, entre otros, Queen Milk acaba de liberar su nuevo sencillo Hold the Fire. Esta nueva composición marca una evolución en el sonido de la banda.

Ya circula oficialmente el cuarto adelanto de lo que será un nuevo álbum del trío Los Gatos Negros. Se trata de A Través del Espejo, un universo sonoro digno de oírse con audífonos a todo volumen. Un tránsito entre la realidad y el mar profundo de la mente. Lo nuevo de Los Gatos Negros es un portal hacia un plano celestial de casi 7 minutos y se llama A Través del Espejo.

La Psycho Band presenta Poquito Corazón con la participación especial de Cintia Santibáñez, vocalista de Crisálida. El tema toma como punto de partida la popular expresión chilena Papito Corazón para construir una reflexión crítica sobre la paternidad irresponsable, las desigualdades en las tareas de cuidado y la naturalización del abandono afectivo. Vamos a escuchar entonces Poquito Corazón, lo nuevo de la Psycho Band.

Shinigami y Fonocida se han unido para crear No Me Hagas Rogarte, una joyita escondida dentro del disco 1111, canción que habla respecto al amor con un lenguaje dulce y melancólico. La voz principal es Aline Aitken, quien aporta una textura suave y delicada que contrasta con los bloques rítmicos y estridentes del resto de la placa, mientras que en precoros escuchamos a Saskia Campos de Fonocida, aportando su característica voz ícono de los últimos años de la música nacional. Te dejamos entonces a Shinigami con esa canción que se llama No Me Hagas Recordarte.

Riz Ab de A Walk in the Groggies habla de una realidad que muchos conocen, el bullying. Pero lejos de quedarse en el problema, la canción es un golpe en la mesa para decir basta. Con su mezcla de new metal y electrónica, invita a levantar la cabeza, romper el silencio y no dejar que nadie te apague.

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2: Son las 12 con 30 minutos.
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6: La banda santiaguina Les Bateliers presenta Largas Noches, el segundo adelanto de su próximo EP, una canción que explora uno de los temores más universales y silenciosos, la posibilidad de perder la memoria y dejar atrás los recuerdos que construyen nuestra identidad. Se llama Largas Noches, lo nuevo de Les Bateliers.

La banda nacional Hombre Rojo acaba de publicar en plataformas digitales su nuevo sencillo 3 más de 3, una canción que explora las distintas manifestaciones del exceso en la vida contemporánea y las consecuencias que estos comportamientos pueden generar. Vamos a escuchar 3 más de 3, lo nuevo de Hombre Rojo.

Quique Neira retomó la actividad fonográfica luego de la pausa que provocó la partida de su padre, figura en la que está inspirada esta nueva canción. El músico contó que pocos días después de la muerte de su padre, soñó con él y en ese sueño sonaba de fondo la melodía de Lo que ya despierto se convertiría en canción. Con la participación de Gianmarco, destacado artista del Perú, premiado con el Grammy Autor y Compositor reconocido en toda Hispanoamérica, para Quique Neira, el resultado es emocionante y refleja que, a pesar de haberlo hecho a distancia, cómo la música vence ese tipo de barreras para conectar las emociones de las personas. Se llama Lo que no vivimos y es lo nuevo de Quique Neira. Lo que

ITS regresa con ¿Pa' qué? Sencillo que profundiza en el desgaste emocional que provoca mantener un vínculo con una persona inconsciente. La canción retrata el momento en que alguien decide rendirse ante una relación que ya no avanza, sin dejar de reconocer aquello que originó el amor. Habla de lo agotante que es mantener una relación con una persona inconsistente. Se llama ¿Pa' qué? Lo nuevo de ITS.

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1: Mi Memoria es la canción que cierra el capítulo 3, La Caída y la Memoria, del disco dedicado a Johannes Anglicus, la legendaria mujer que fue papa y que también es un grito universal. Nadie borrará lo que fuimos, lo que amamos, lo que sobrevivió, con una letra que habla de renacer, vencer a la muerte y florecer en el invierno. Este es el primer sencillo de Pope Joan Sinfónico que vamos a escuchar en Pabellón Patrio. Se llama Mi Memoria.

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2: Son las 12 y 59 minutos.
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11: ¿Qué tal? ¿Cómo están? Les saluda Carlos Maturana. Les doy la bienvenida a esta nueva edición de noticias, donde sabremos del Ejecutivo que se apronta a firmar un decreto preventivo de racionamiento eléctrico. ¿Qué implica esta medida? En minutos te contamos. Abordaremos los detalles para enfrentar el sistema frontal desde Atacama a Los Lagos, que estudian las autoridades. Encuesta mundial. Un 42% de los chilenos proyecta a Francia como campeón y un 97% acusa favoritismo hacia Argentina.
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11: La encuesta Panel Ciudadano UDD reveló que el 42% de los chilenos proyecta a Francia campeón. Además, un 66% cree que Argentina es favorecida por el VAR y un 76% acusa a la FIFA de priorizar el negocio. Auri Morales con el informe.
10: Las encuestas del panel ciudadano de la Universidad del Desarrollo analizó la percepción de los chilenos sobre el torneo. Sin la selección nacional en cancha, Francia se alza como la gran favorita. El 42% proyecta que será campeona, superando a Argentina con un 25% y a Inglaterra con el 16%. La justicia deportiva del certamen está bajo sospecha por los hinchas locales, ya que un 68% cree que el VAR y los árbitros han favorecido a algunos equipos. Al preguntar por el beneficio, la respuesta fue casi unánime. El 97% apuntó directamente a Argentina. Rodrigo Arellano, vicedecano de la Facultad del Gobierno UDD, se refirió respecto a los resultados.
12: En definitiva, el Mundial sigue despertando pasión y entusiasmo, pero también muestra que los aficionados ya no solo evalúan lo que ocurre dentro de la cancha. Hoy también juzga la transparencia del arbitraje, la credibilidad de las instituciones y el rol de la FIFA. En ese sentido, pareciera que el fútbol refleja algo que también vemos en otros ámbitos. La confianza institucional se vuelve cada vez más importante para la legitimidad de cualquier competencia.
10: Por su parte, la FIFA enfrenta una severa reprobación ciudadana en el país. Un 76% de los encuestados afirma que el órgano prioriza el negocio por sobre el fútbol y los hinchas. Adicionalmente, el 44% califica de mala o muy mala la gestión de la institución en el Mundial, mientras que el 65% acusa una falta de independencia respecto del poder político. El sondeo revela que el Mundial captó la atención del 81% de los chilenos, donde, curiosamente, la fe en Argentina es inversamente proporcional al fútbol consumido. Francia domina con un 59% el apoyo de entre quienes ven todo el torneo, mientras que la opción albiceleste sube al 33% solo entre quienes ven partidos sueltos.
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11: Autoridades ultiman detalles para enfrentar el nuevo sistema frontal con río atmosférico categoría 5 que afectará a gran parte del país. Ornella Mellado nos da cuenta de esto en el siguiente informe.
13: Tras la declaración de alerta preventiva para gran parte del territorio nacional por el sistema frontal que se avecina, la directora de Senapred, Alicia Cebrián, adelantó que las precipitaciones se prolongarán por varios días. Ante el pronóstico meteorológico que se prevé para gran parte del país, las autoridades han activado los protocolos de resguardo y se declaró emergencia preventiva para 10 regiones. La directora del servicio, Alicia Cebrián, informó que los lagos ya sintió los primeros efectos del sistema frontal con precipitaciones y viento, y recordó que el fenómeno traerá precipitaciones importantes y se extenderá a lo largo de 2 a 3 días junto a vientos y nevadas en la cordillera.
14: Frontal que, como ya lo ha mencionado el viceministro, va a afectar a gran parte de nuestro país. Hemos venido monitoreando este sistema frontal desde la semana pasada, en paralelo a que se coordinaban las acciones de respuesta para el sistema frontal que afectó principalmente a las regiones de la Araucanía, los ríos y los lagos. De manera que se han activado desde la semana pasada todo el monitoreo necesario y la coordinación para enfrentar este nuevo evento. Tal como lo mencionaba el ministro, este sistema frontal va a venir acompañado de precipitaciones con montos importantes que se van a extender a lo largo de 2 y 3 días, va a venir acompañado por vientos y también por nevadas en cordillera.
13: Por su parte, el presidente José Antonio Kast, a través de su cuenta de X, entregó un mensaje a la ciudadanía.
15: Y como gobierno estamos actuando preventivamente para responder de manera adecuada. Los ministerios, los delegados presidenciales, Senapred, bomberos, carabineros, fuerzas armadas y los distintos servicios públicos se están desplegando para responder donde sea necesario, coordinados con los municipios y las gobernaciones regionales.
13: Finalmente, el mandatario aseguró que el trabajo sostenido es en conjunto con los ministerios, los delegados presidenciales, Senapred, bomberos, carabineros y Fuerzas Armadas. Por esto, reiteró el llamado a seguir las instrucciones de autoridades y mantenerse informado a través de los canales oficiales.
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11: La Cámara de Diputados y Diputadas aprobó el proyecto de feriado regional para el 10 de agosto por San Lorenzo. La medida, que beneficia a Iquique y a toda la región, pasa ahora al Senado para continuar su trámite legislativo.
9: La región de Valparaíso.
11: El GPS de un vehículo robado en Yoyeo guió a carabineros hasta una vivienda en la toma Vista Hermosa. En el lugar, la policía de San Antonio incautó 3 autos robados, drogas, armamento, municiones y contrabando.
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11: El Ejecutivo confirmó que un decreto preventivo de racionamiento eléctrico se encuentra en revisión para la firma del presidente José Antonio Kast como parte de las medidas para enfrentar un posible escenario de estrechez energética durante los próximos meses. ¿El racionamiento eléctrico implica cortes de electricidad? No, el objetivo no es aplicar cortes de suministro, sino evitar que estos ocurran adoptando medidas extraordinarias que aseguren el abastecimiento eléctrico en todo el país. Así lo explica Claudio Roa Sepúlveda, académico del Departamento de Ingeniería Eléctrica de la Universidad de Concepción.
17: La palabra racionamiento es bien complicada, sobre todo para los antiguos, que significa un tema más bien comestible, ¿no? Pero en rigor es un manejo más acotado y conservador del uso de la energía y su generación. Hay dos etapas: racionamiento preventivo y el decreto de racionamiento total. El decreto de racionamiento preventivo, que es el que se está discutiendo ahora, lo que hace es buscar otras formas de generación sin que la población sea afectada en su uso. Esas formas, por ejemplo, implican nuevas formas de generación, por ejemplo, uso de diésel, que normalmente no se usa.
11: Especialistas señalan que el decreto entrega mayores facultades al Coordinador Eléctrico Nacional para gestionar el sistema frente a eventuales déficits de generación, privilegiando la continuidad del suministro por sobre criterios habituales de costos cuando las condiciones lo requieran. Esta no es la primera vez que se busca evitar un racionamiento eléctrico. De hecho, entre 2021 y 2023 estuvo vigente este decreto preventivo en nuestro país. Sobre esto habla Carlos Smith, economista y académico investigador del Centro de Investigación de Empresas y Sociedad UDB.
18: Si uno mira un poco la perspectiva histórica, entre el año 2021 y 2023 estuvo vigente este decreto y nunca hubo un corte programado, ¿ya? Y la última vez que Chile vivió un racionamiento eléctrico fue entre el año 98 y 99. Entonces, finalmente, esto es adelantarse y prevenir una escasez mayor de agua que no permita generar la energía que necesitamos y, por lo tanto, nos da opciones en el futuro de estar preparados para eso y no llegar a los cortes eventualmente programados.
11: Entre las herramientas que contempla la iniciativa se encuentran una operación más conservadora de los embalses, una mayor utilización de centrales a gas, la reprogramación de mantenimientos y otras acciones destinadas a fortalecer la seguridad del sistema eléctrico nacional. Miguel Torres, ingeniero eléctrico y académico de la Facultad de Ingeniería y Ciencias Aplicadas de la Universidad de los Andes, explica cuáles son las principales recomendaciones.
19: Las medidas urgentes ya recomendadas son asegurar gas natural, importar de forma prioritaria volúmenes importantes de gas desde Argentina para apagar los generadores a diésel y estabilizar la generación, flexibilizar el uso del agua, coordinar con las autoridades hídricas el uso excepcional y controlado de las reservas de emergencia de los embalses, la Jaimaule, exclusivamente para seguridad del sistema, y logística de combustible, monitorear y asegurar de forma continua la cadena de transporte terrestre, para que las centrales que operan con diésel no queden sin combustible.
11: Las autoridades enfatizaron que la medida responde a un trabajo preventivo frente a la escasez hídrica que afecta al país y recalcaron que el pronóstico es reducir al máximo el riesgo de racionamiento o interrupciones del servicio eléctrico para la población. Así que, por lo pronto, la ciudadanía no sufrirá efectos directos con la firma de este decreto. La Fiscalía de Atacama desbarató una red que emitió bonos PAD de atención dental que nunca fueron realizados, lo que permitió defraudar a Fonasa con 260 millones de pesos. De esto nos da cuenta Javier Vera en el siguiente informe.
20: Una investigación de la Fiscalía de Atacama y la Policía de Investigaciones permitió desarticular una red acusada de defraudar a Fonasa por más de 260 millones de pesos en Copiapó. Según la investigación, el centro médico emitió bonos PAD de atención dental que nunca fueron realizados. Por estos hechos, cuatro personas de nacionalidad venezolana fueron detenidas y formalizadas por diversos delitos. De aquellas, dos quedaron en prisión preventiva, mientras que las otras dos cumplirán arresto domiciliario nocturno. El fiscal adjunto de Copiapó, Luis Miranda Flores, explicó el mecanismo utilizado por las personas.
21: Lo que el Ministerio Público pudo verificar es que estos ciudadanos, que eran todos extranjeros, efectuaron envío de divisas, concretamente por cerca de 30 millones de pesos al extranjero. Adquirieron vehículos de media gama, vehículos de alta gama y efectuaron transferencias entre ellos. Ahora, la investigación fue una investigación que se generó de manera rápida en un trabajo en conjunto con la Policía de Investigaciones, concretamente la Brigada de Delitos Económicos, también la Brigada de Lavado de Activos.
20: Entre los delitos formalizados se encuentran asociación ilícita, obtención fraudulenta de prestaciones estatales, lavado de activos y ejercicio ilegal de la profesión, que los involucrados eran funcionarios de la salud. Además, señalaron que la investigación sigue para determinar la totalidad de las personas afectadas.
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11: Según la ENUSC 2025, la región mantuvo su victimización violenta por debajo del 5%. Además, la zona registró el mayor incremento de denuncias a nivel nacional, subiendo de un 32,3% a un 41,1% en Antofagasta.
3: La región del Ñuble.
11: En el hospital de Chillán se realizaron cirugías de reconstrucción mamaria a pacientes de la región. Con este importante procedimiento médico se redujo la lista de espera de quienes debían completar su proceso tras superar un cáncer de mama.
3: La región de los Lagos.
11: Una sostenida caída en el número de pasajeros afecta a los terminales y al transporte rural de la provincia de Osorno. El gremio reporta una reducción de máquinas y espacios disponibles en recintos del mercado municipal, Ragüe y PAC.
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11: El presidente José Antonio Kast retrocedió al noveno puesto en el ranking de aprobación de CEBE Global Data con un 41,7%. Nayib Bukele lidera la medición regional seguido por Claudia Sheinbaum, mientras que Lula da Silva superó en imagen positiva a Javier Milei y Gustavo Petro. Daniela Pérez nos cuenta más en el siguiente informe.
0: El presidente José Antonio Kast retrocedió una posición en el más reciente ranking de imagen positiva de líderes en Latinoamérica, elaborado por la consultora CEBE Global Data. Con un 41,7% de aprobación, Kast se ubicó en el noveno lugar del listado, quedando por debajo de varias figuras de la derecha regional, aunque superando a otros referentes del sector. La medición volvió a ser encabezada por el mandatario de El Salvador, Nayib Bukele, quien consolidó su liderazgo con un 69,1% de imagen positiva. El podio lo completaron la presidenta de México, Claudia Sheinbaum, con un 65,5% y la mandataria de Costa Rica, Laura Fernández Delgado, quien alcanzó un 56,1% de respaldo. Roberto Munita, analista político de la Universidad de los Andes, habló sobre los resultados del ranking.
1: Los números que muestra esta encuesta internacional, la verdad es que no son tan positivos para José Antonio Kast, pero tampoco son negativos. Por un lado, Kast se encuentra en la mitad de la tabla, de 18 mandatarios, él aparece en el lugar número 9. Y segundo, esta encuesta le da 44% de aprobación y las encuestas nacionales andan alrededor del 38-35%. Es decir, esta encuesta es más favorable que las otras encuestas. Por supuesto que hay presidentes que son más populares y sin ir más lejos, en la punta del ranking está Bukele, lo que ya es una tradición, ¿cierto? Es por lejos el presidente más popular.
0: El estudio mostró un panorama dispar para la izquierda regional, destacando las evaluaciones de Sheinbaum y del brasileño Lula da Silva, este último con un 47,6%. En contraste, el presidente de Argentina, Javier Milei, sufrió una fuerte caída que lo relegó al 14º puesto con un 36%, siendo superado tanto por Lula como por el colombiano Gustavo Petro.
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11: Al menos 5 personas murieron luego que una camioneta que escapaba de un control de carabineros chocara con un bus red y se incendiara en el barrio Franklin, esto en el centro de Santiago. La fiscalía investiga el hecho y no descarta que existan más víctimas.
3: La región del Ñuble.
11: Ante el pronóstico de lluvias y vientos, se reforzó el plan de contingencia por sistema frontal en la comuna de Chillán. La municipalidad coordinó cuadrillas de emergencia y el monitoreo de puntos críticos para mitigar posibles anegamientos en la zona.
3: La región de los Lagos.
11: La madera obtenida del plan de tala preventiva en Puerto Montt será procesada y convertida en leña para abastecer a escuelas municipales de la comuna durante 2027. En paralelo, se iniciará la plantación de 300 árboles nativos.

0: Ya comenzaron las postulaciones para la sexta edición de 100 líderes mayores que destaca a personas de 75 años o más. Bajo el lema Necesitamos más voces que inspiren, esta iniciativa busca derribar prejuicios y demostrar que el liderazgo no tiene fecha de vencimiento. El reconocimiento abarca 5 categorías: ciencias y humanidades, cultura y artes, economía y oficios, labor comunitaria y política, vida saludable y deporte. El programa pretende visibilizar a protagonistas activos que sigan transformando el presente del país con una invaluable experiencia. Las nominaciones son abiertas a toda la ciudadanía y se realizan de manera digital en lideresmayores.cl. Los interesados tienen plazo hasta el lunes 27 de julio para inscribir a sus candidatos o candidatas detallando su trayectoria y el impacto de su labor. Los resultados se publicarán el 4 de octubre en el diario El Mercurio, coincidiendo con el mes de las personas mayores. Finalmente, los 100 seleccionados serán homenajeados el 3 de noviembre en una ceremonia oficial en la Casa Central de la Universidad Católica.
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0: Senapred modificó la alerta sanitaria por la presencia del zancudo Aedes aegypti, ampliando la zona de riesgo a toda la región de Antofagasta tras registrarse 18 focos confirmados en la zona, 17 de ellos en la comuna de Antofagasta. Eso es todo por el momento. Nos encontramos en la siguiente edición de noticias.
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1: Es la 1:30.
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1: Es la 1:56.
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6: Jorge Gómez asumió formalmente la presidencia ejecutiva de Codelco en reemplazo de Rubén Alvarado, quien renunció tras cuestionamientos a su gestión. Gómez llega a la estatal con el desafío de liderar la cuprífera tras dirigir por casi 14 años la compañía minera Doña Inés de Collahuasi. El presidente José Antonio Kast se reunirá hoy con la bancada de Renovación Nacional en el Palacio Presidencial de Cerro Castillo. La cita busca alinear la agenda legislativa y fortalecer la unidad oficialista tras tensiones internas previas con el Partido Republicano. Los partidos oficialistas acordaron en La Moneda congelar el debate sobre una coalición formal de gobierno hasta fin de año para priorizar la agenda legislativa y bajar tensiones. La UDI, Renovación Nacional y Republicanos concentrarán sus esfuerzos en afinar la coordinación política del sector.
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1: Son las 2 y 28 minutos.
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número uno en la historia. En junio de 1975, la banda británica-estadounidense America pone en el número uno su clásico Sister Golden Hair.

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1: Son las 2:57.
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10: La PDI incautó 805 kilos de marihuana tras interceptar a una banda criminal que usaba rutas mineras irregulares en Taltal para llevar la droga al centro del país. El operativo dejó un detenido extranjero en situación irregular y permitió recuperar dos camionetas robadas. Donald Trump exigió que Israel y varios países árabes compensen financieramente a Estados Unidos por la protección militar brindada ante Irán, proponiendo además un peaje del 20% en el estrecho de Hormuz. Afirmó que Estados Unidos ya no depende del petróleo de Medio Oriente. El Ejecutivo confirmó que un decreto preventivo de racionamiento eléctrico se encuentra en revisión para la firma del presidente José Antonio Kast como parte de las medidas para enfrentar un posible escenario de estrechez energética durante los próximos meses.
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2: Hola, hola, ¿cómo están? Bienvenidos y bienvenidas a otro clásico El A Toda Marcha en esta jornada de martes 14 de julio del 2026. ¿Listos para compartir un nuevo programa donde dentro de los próximos minutos vamos a compartir buenas canciones, mucha información que tenemos, temas para conversar, para compartir, todo por una presentación de Fono IP, la telefonía IP, donde quieras? Luego vamos a hablar de las ventajas que tiene para ti la telefonía IP. 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Ahora que se vienen las lluvias también, se espera para los próximos días un temporal bastante extendido en todo nuestro país. Así que MEG puede ser la solución para proteger tus equipos electrónicos. Bueno, junto a ellos, junto a ustedes, junto a todas las radios que se conectan a esta hora, estamos comenzando el clásico de La Toda Marcha. Vamos a ir a las canciones porque tenemos bastante material para conversar. Claro, evitar los cortes de luz, vamos a hablar de aquello también, en fin, de todo un poco. Vamos a las canciones. Bienvenidos y bienvenidas.

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1: Son las 3 y 28 minutos.
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1: Vamos a revisar lo que ha pasado un día como hoy en la historia de nuestro país. En el año 2004, el presidente Ricardo Lagos Escobar entregó al escritor mexicano José Emilio Pacheco el Premio Iberoamericano de Poesía Pablo Neruda. En el año 2000 muere a los 88 años René Ríos Botiguer, más conocido como Pepo, creador de la popular caricatura Condorito. En 1927 llega a Santiago el financista norteamericano Mac Kemener con una respetable comisión de financistas que vienen a estudiar la reorganización de los servicios públicos en Chile. En 1859 por primera vez atraviesa un tren repleto de pasajeros el puente sobre el Maipo, llegando hasta Linderos. Y en 1959 se inauguró oficialmente el sistema de Telex en Chile. Se instalaron dos centrales, una en Santiago y otra en Valparaíso. Bueno, ahí está lo ocurrido un día como hoy. Vamos a la música, seguimos aquí en el clásico La Toda Marcha.

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2: Así es, en el 12x1 ahora escuchamos a The Bangles aquí en A Toda Marcha.

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2: Son las 3 con 55 minutos.
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12: La PDI incautó 805 kilos de marihuana tras interceptar a una banda criminal que usaba rutas mineras irregulares en Taltal para llevar la droga al centro del país. El operativo dejó un detenido extranjero en situación irregular y permitió recuperar dos camionetas robadas. Donald Trump exigió que Israel y varios países árabes compensen financieramente a Estados Unidos por la protección militar brindada ante Irán, proponiendo además un peaje del 20% en el estrecho de Hormuz. Afirmó que Estados Unidos ya no depende del petróleo de Medio Oriente. El Ejecutivo confirmó que un decreto preventivo de racionamiento eléctrico se encuentra en revisión para la firma del presidente José Antonio Kast como parte de las medidas para enfrentar un posible escenario de estrechez energética durante los próximos meses.
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2: Oye, recordar que ayer celebró su cumpleaños Claudio Narea, el ex prisionero, guitarrista, cantante, compositor chileno, fundador también, junto a sus dos otros amigos, a Los Prisioneros. El músico tocó en 4 álbumes de la banda y sus tensiones con Jorge González lo hicieron dejar el grupo en 2 oportunidades en 1990, antes de grabar Corazones y definitivamente en el 2003. En los 90 fundó Profetas y Frenéticos y actualmente repasa el cancionero de la banda, de lo que estamos pasando muy bien, junto a Miguel Tapia. En los próximos días también ofrecerán una serie de shows en Canadá. Así es que nuestro saludo a Claudio Narea, que ayer estuvo celebrando su cumpleaños. Eso lo recordamos y lo saludamos hoy día aquí en El Clásico. Oye, con Miguel Tapia y Claudio Narea hicieron una entrevista y que donde explican ellos los sonidos del perro, del baile, de los que sobran, la canción, explican otras situaciones bien entretenidas de los prisioneros en una entrevista. Escuchemos, aprovechemos ahí también de escuchar a los ex prisioneros.
3: Hola, ¿qué tal? ¿Cómo están? Soy Miguel Tapia.
4: Soy Claudio Narea.
3: Y no le medimos al reto pulso. Sí, el perro.
4: Era un perro, pero un perro que en esa época estaba grabado en el teclado. Por lo tanto, se tocaba así.
3: Un sampler.
4: Mira, es curioso, ¿eh? Porque esa era una canción de otra banda que tenían con Jorge en esa época. Se llamaba Los Pseudopillos. Entonces, la tangente 45, no sé, no dice nada, es un absurdo. Claro.
3: Bueno, ahí está, el redón Mickey, ¿quién más?
5: Me encantan las canciones de...
4: No sé, tal vez Trump.
2: ¿Creen que hay todavía Sudamerican Rockers, se le preguntan?
4: Hay algunos por ahí, nosotros creo que nos incluimos.
2: Sí. ¿Qué les hace dar estrechez de corazón?
4: No sé.
3: Complicada pregunta, no lo sé.
4: Paso.
2: Mencionan alguna película de cine arte de Normandí, de la canción, ¿eh?
3: Resplandor, Naranja Mecánica. Mucha suerte, que esté muy bien. Un abrazo. Chao.
2: Muy bien, ahí estaban parte de la entrevista que se realizó a Claudio Narea y también a Miguel Tapia. Vamos a la música, seguimos aquí en El Clásico.

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1: Son las 4 y 27 minutos.
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1: ¿Qué implica el decreto de racionamiento eléctrico que prepara el gobierno? ¿Evita los cortes de luz? Claro, la medida amplía las facultades del Coordinador Eléctrico Nacional para enfrentar un eventual déficit de generación. Claro, el gobierno confirmó que avanza en la tramitación de un decreto preventivo de racionamiento eléctrico, una medida que abre una serie de interrogantes respecto a su alcance, dice acá la nota. En concreto, pese a su nombre, no implica la aplicación inmediata de cortes de suministro. Entonces, ¿qué significa? Según los expertos, el propósito es precisamente el contrario: entregar mayores facultades al Coordinador Eléctrico Nacional para adoptar medidas extraordinarias que permitan mantener el abastecimiento de energía en un escenario de estrechez del sistema. Claro, la ministra de Energía, Jimena Rincón, explicó que el decreto responde a un trabajo anticipado frente a la actual escasez hídrica. El decreto básicamente lo que hace es ponerse los escenarios de evitar cortes de luz. Añadió que el objetivo es mantener el suministro en todo el país y para ello recurrir a alternativas como una mayor utilización de la generación de gas, por ejemplo. Y claro, también acá se habla de una herramienta para prevenir el racionamiento. El decreto preventivo de racionamiento no instruye a las empresas a realizar cortes de suministro. Al contrario, dice acá la nota. Bueno, un tema que se está conversando, un tema que se está debatiendo, ¿verdad? Y que quiere precisamente evitar estos cortes de electricidad como hemos vivido en el pasado. Vamos a continuar con más canciones. Quédate con nosotros aquí en el clásico La Toda Marcha.

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1: Son las 4 con 55 minutos.
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8: Cinco sujetos vinculados a la agrupación WAM fueron declarados culpables por el homicidio de un comunero en Carahue, región de la Araucanía. La justicia acreditó la participación de los imputados en el crimen ocurrido en esa zona. Paleontólogos de la Universidad de Chile identificaron por primera vez fósiles de tortugas marinas del Eoceno, con una antigüedad de entre 56 y 34 millones de años en Algarrobo. El hallazgo de fragmentos de caparazón demuestra que el linaje de las tortugas modernas ya habitaba el Pacífico suroriental. El Tribunal de Juicio Oral en lo penal de Temuco condenó a más de 14 años de cárcel a Pelentaro Yaitul, hijo del líder de la CAM, Héctor Yaitul, y a otros integrantes de la organización criminal por diversos atentados en la Araucanía.
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1: 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En el A Toda Marcha. 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
9: 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Un bonito tema que recordamos a esta hora junto a Olivia Newton-John, Hopeless Devoted to You.

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Bien, ¿funcionará este secreto casero? La sopa de pollo, el remedio casero contra el resfrío analizado por una experta, dice. Claro, cuando el invierno aumenta los cuadros respiratorios, ¿no es cierto?, en esta época del año, muchos acuden a remedios caseros para aliviar los síntomas. Uno de los más populares es la sopa de pollo. A nosotros, nuestras abuelitas nos daban una rica sopa de pollo cuando estábamos resfriados, y eso es así. ¿Le funcionó a usted? ¿Realmente funciona? Bueno, Consuelo Burgos, nutricionista del Instituto de Nutrición y Tecnología de los Alimentos de la Universidad de Chile, explica qué puede producir este alimento en el organismo y despeja algunos mitos. La experta dice que su aporte de líquidos, temperatura e ingredientes caseros puede contribuir al alivio de síntomas como congestión nasal, mucosidad y malestar general. Sin embargo, su aporte no debe entenderse como una cura y tampoco como una manera de evitar el contagio de los virus que rondan el invierno. Dice ella que no existe evidencia científica convincente que asocie el consumo de sopa de pollo con la reducción del riesgo de contraer virus respiratorios. Desde el punto de vista metodológico, no se puede afirmar que prevenga el contagio. Así que estaría echando por tierra esto de la sopa de pollo, que nos curaría. A lo mejor nos alivia, así nos hace sentir mejor, una sopita rica de pollo, ¿no es cierto?, nos da un poquito más de bienestar. Pero de curarnos, parece que no. Luego vamos a seguir hablando de esto, cómo nos ayuda la sopita de pollo, ¿no es cierto?, cuando estamos resfriados. ¿Quién no se tomó una sopita de pollo? Y lo hace todavía, ¿no?, cuando uno se siente medio malito. Vamos a la música, estamos aquí en El Clásico, el A Toda Marcha.

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1: ¿Y cómo nos ayuda la sopa de pollo? Sigamos hablando del tema. De acuerdo con la doctora Burgos, la sopa de pollo puede ser un buen apoyo ante un cuadro respiratorio, especialmente porque ayuda a mantener una adecuada hidratación al ser un alimento acuoso y caliente. En un cuadro respiratorio lo que tenemos que resguardar es efectivamente la hidratación, ya que nos ayudará mucho a eliminar la mucosidad propia de estos procesos infecciosos, aclara esta experta. El valor de la sopa también puede ayudar a despejar temporalmente las vías respiratorias y a mejorar la sensación de respiración. Burgos dice que es como el efecto de tomar una ducha caliente, porque alivia la congestión. Oye, eso es verdad, ¿eh? Claro, la sopita, una ducha caliente, alivia la congestión. Además, la sopa de pollo permite incorporar alimentos nutritivos en un momento en que muchas personas reducen su ingesta. La nutricionista sostiene que la recomendación siempre es que esta preparación sea casera y evitar las sopas instantáneas. Claro, tiene que ser casera, no sirve esta sopa de... Aunque son ricas igual a esta sopa de sobre, realmente son salvadoras, claro. Bueno, con uno que es sopero, todo lo que tenga sopa, bienvenido. Bueno, por último, la experta señala que no hay que bajar la ingesta de frutas, verduras, frescas y líquidos durante la época de más cuadros respiratorios, ya que aportan vitaminas, fibra, nutrientes que mejoran el sistema inmune y la microbiota intestinal. Claro, no se olvide de las frutas, de las verduras, harto líquido también en esta época del año. Vamos a la música, sigamos, estamos aquí en el clásico, La Toda Marcha.

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1: Son las 5 y 26 minutos.
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1: Muy bien, ya estamos de regreso. Una de las redes sociales, vamos a subirle un poquito al micrófono acá. Ahí está. Una de las redes sociales que es muy, muy popular hoy por hoy es TikTok. Y bueno, TikTok está trabajando en un nuevo botón que permitiría a los creadores de contenido de las plataformas guardar sus videos sin marca de agua, característica por la que actualmente se rige la plataforma. Claro, TikTok permite a los usuarios guardar videos publicados en cuentas públicas. Para ello se debe abrir el contenido deseado, pulsar el icono de la flecha y de envío y elegir la opción guardar video. Los videos de TikTok se caracterizan por incorporar un gráfico que se superpone en la parte superior del video. En realidad es una herramienta para la que la plataforma se sirve para diferenciar el contenido que se publica en ella de los videos que se comparten a través de otras redes sociales como Instagram y Snapchat. Así que la compañía que desarrolló TikTok estaría trabajando en una nueva funcionalidad que permitiría a los usuarios guardar un video sin esta marca de agua, tal como ha compartido el consultor de redes sociales Matt Navarra. ¿Ok? Así es que también el analista ha compartido una captura de pantalla en la que se integra una nueva opción llamada guardar post sin marca de agua, que viene con el indicativo. Esto indicaría que a la hora de guardar un contenido propio, los usuarios no se verán en la obligación de guardar el video con la marca de agua de TikTok, sino que podrán hacerlo sin ella. ¿Ah? Una nueva funcionalidad que se viene. Bien, vamos a la música. Pues las redes sociales están muy, muy ya integradas a cada uno de nosotros. Estamos en el A Toda Marcha, aquí el clásico.

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1: Son las 5 con 56 minutos.
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8: El Ministerio de Salud activó un comité de gestión del riesgo de desastre sectorial para coordinar la respuesta sanitaria ante el intenso sistema frontal. La instancia busca asegurar la continuidad de la red asistencial, resguardar la infraestructura médica y coordinar medidas preventivas en las zonas afectadas. El INDH evalúa presentar una querella por torturas contra Gendarmería, luego de que la Corte de Apelaciones acogiera un recurso de amparo en favor de internos de la cárcel de Valparaíso. Denuncian golpizas con elementos no reglamentarios y desnudamientos forzados durante un allanamiento. Irlanda aprobó un proyecto de ley para otorgar un permiso retribuido de 5 días a mujeres que sufran un aborto espontáneo antes de la semana 23 de gestación. La iniciativa cubre el 70% del salario diario para brindar apoyo en momentos difíciles.
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10: Te voy a contar que un día como hoy, 15 de julio de 1970, sale a la venta el primer LP del grupo pop rock Supertramp, llamado igual que el grupo. Este sería uno de los más populares durante la década de los 70, sobre todo con la publicación de Breakfast in America. Vamos a escuchar la música de Supertramp aquí en El Clásico.

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1: Oye, ojo, porque están pidiendo cuota previa y no entregan el dinero. Están alertando sobre 8 entidades que estafan con créditos falsos. Créditos falsos, ¿eh? En la web y también en aplicaciones. Claro, la Comisión para el Mercado Financiero denunció por el presunto delito de estafa a 8 entidades no autorizadas por el organismo que engañaban a las personas que solicitaban créditos a través de sitios web y también aplicaciones. La periodista de Mega Noticias, Daniela Valdés, explicó el modus operandi de estas entidades, quienes comienzan su operación captando a las personas que no han logrado obtener un crédito a través de un banco u otra entidad financiera. Claro, lo que le dicen es que supuestamente van a poder conseguir este crédito, pero después, en muchas oportunidades, ese crédito nunca llegaba. Relató Valdés al explicar que la condición para acceder a este dinero era hacer un pequeño prepago, tras lo cual estos financistas irregulares desaparecían. Claro. Además, insisten en que son a veces autorizados también por la Comisión para el Mercado Financiero, pero en ningún caso lo son, agregó ahí la periodista. Así es que hay que tener mucho, mucho cuidado para saber cuáles son las entidades que han sido denunciadas y antes de pedir un crédito, un préstamo, ¿no es cierto? Que te pidan una cuota por adelantado también llama bastante la atención, ¿ok? Así que, ¿cómo evitar caer en engaños? Todo eso también lo vamos a ir comentando durante la semana, ¿te parece? Sigue la música, estamos aquí en el clásico, somos el A Toda Marcha.

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5: Son las 6 con 25 minutos.
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0: Bueno, recuerden, en Instagram, A Toda Marcha, nos buscan ahí y nos pueden dejar sus mensajes. A Toda Marcha, se escribe todo junto, A Toda Marcha, ¿okay? Les quiero agradecer la sintonía, agradecer a Fono IP que estuvo con nosotros, la telefonía IP donde quieras, y también a emegchile.cl, estabilizadores de voltaje y venta de UPS, que también nos acompañó. A ustedes en la sintonía, muchas gracias por acompañarnos en este día martes 14 de julio. Y ya mañana, bueno, vamos a estar hablando de las lluvias que se vienen para este fin de semana, que comienzan mañana en muchos sectores, medidas para prevenir. En fin, también vamos a estar acompañándoles el día feriado, ¿eh? El día 16. Sí, también vamos a estar aquí acompañándole en la radio. Un abrazo, cuídense mucho y sigan en la sintonía. Será hasta mañana. Chau, chau.
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1: Son las 6:56.
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5: La Dirección Meteorológica de Chile emitió una alarma por precipitaciones intensas entre Coquimbo y la región metropolitana desde el viernes 17 hasta el domingo 19 de julio. El evento, provocado por un activo sistema frontal, genera preocupación por la rápida saturación de los suelos. En un comunicado oficial, la ANFP anunció la suspensión de las fechas programadas para este fin de semana en los campeonatos Liga de Ascenso, Liga Femenina, Ascenso Femenino y todos los partidos de la Liga de Segunda y del fútbol formativo debido al sistema frontal que azotará al país durante los próximos días. Chile implementará progresivamente una licencia de conducir digital que convivirá con el formato físico tradicional, accesible mediante una aplicación móvil gratuita e incorporará un código QR de alta seguridad para facilitar la fiscalización en tiempo real y reducir drásticamente la falsificación de documentos.
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1: Son las 7 y 26 minutos.
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2: Son las 7:56.
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8: El Servicio de Impuestos Internos acusó que ninguna de las 20 plataformas de apuestas online identificadas se ha inscrito para pagar el IVA digital. Ante esto, el organismo aplicará un cobro automático mediante retención bancaria. Un estudio advirtió que la gestión de Iván Poduje en el Minbú impulsa un cambio institucional soterrado. Mediante actos administrativos, la cartera reemplaza la entrega de viviendas terminadas por un paradigma de autoconstrucción, industrialización y entrega de suelo público. La exalcaldesa de Antofagasta, Karen Rojo, llegará a Chile este miércoles, extraditada desde Países Bajos y escoltada por la PDI. Su defensa solicita que sea trasladada al penal de San Joaquín y que se le abone el tiempo que permaneció recluida en Europa.
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10: Hola, ¿qué tal amigos de Anglo Record? Sean bienvenidos para recibir tu dosis de recuerdos musicales. Aquí vamos a disfrutar de las grandes canciones de las décadas de los 70, 80 y 90. Vamos a saludar, por supuesto, al gran Chelo Fernández, que nos acompaña en los mandos técnicos, y quien les habla, Rocío Pérez. Y para comenzar, vamos a hablar de un cantante estadounidense, Christopher Charles Gepper, o más conocido por su nombre artístico, Christopher Cross. Este cantante es de una gran trayectoria, ganador de un Oscar, un Globo de Oro, 5 premios Grammy. Es del género balada pop y soft rock. El año pasado también estuvo en una presentación junto a la gran banda Toto en nuestro país. Y aún están activos. El tema es del álbum de 1981 y esto es New York City en Anglo Records.